0: tiene, lo curioso que tiene esta película es que sí, que tiene esta película es que por momentos, si bien es una película y claramente se nota, parece como una cinemática de videojuegos.
1: Claro.
0: O esos movimientos de ponerle. Dice, uy, ¿ahora cómo voy a bajar de la escalera? Y viste que la camioneta te enfoca una escalera, o un ganchito, una soga, un algo. Y tiene ese tipo de cosas. Tiene detalles, por ejemplo, que aparece en un momento una maquinita de escribir, que los que juegan los videojuegos es la maquinola donde vos salvás la partida.
1: Claro, me acuerdo.
0: Ese tipo de cuestiones así. De hecho, por ejemplo, el maletín médico que lleva este señor es idéntico a el maletín de las vidas donde vos juntás el jueguito para ganar una vida más. Estás constantemente con el conteo de las balas porque se me quedan 3 tiros. Entonces eso no solamente le hace una cercanía al videojuego, que por momento parece que estás viendo un gameplay, sino que le aporta lo dramático, porque vos sabés que tenés 500 bichos y tenés 3 balas y bueno, tenés que...
1: Claro, sí. Racionarlas.
0: Racionar el stock de munición. Entonces juega mucho con esas cosas y bueno, juega con la comicidad de un tipo común, tipo un NN que se encuentra en una situación así y va explorando y descubriendo los horrores que tiene todo este apocalipsis y demás. Tiene críticas mixtas la película, la hizo Zagler, que Zagler es un director de estos nuevos de terror que está... Yo siempre digo que el terror moderno tenés 3 grandes exponentes, que son Ari Aster, ahí se me fueron los nombres, Mike Flanagan y Robert Eggers, que para mí son los 3 más interesantes, pero empezaron a aparecer otro como estoy con los nombres hoy.
1: No te puedo ayudar, yo de mil amores.
0: No, el que hizo As, el que hizo que hace películas de horror todo racializado, es un muchacho afroestadounidense.
2: ¿Las películas llaman?
0: As.
2: ¿As como As?
0: US, nosotros.
1: Yo pensé que
0: Os. No me acuerdo el. Sí.
1: Pensé
0: no
1: que
0: el nombre, se me fue el nombre.
1: Pensé que hacía referencia al.
0: Sí, al a las posaderas.
1: Claro, exactamente. Al cuarto trasero.
2: A ver, pará, que acá estoy. Terror y misterio.
0: Se me una fue el nombre.
2: Una película
0: este
2: de James. Pará.
1: Claro, no, Jorge Suspenso.
2: Es que suspenso total.
0: Bueno, no importa. Claro. No importa, después lo buscamos, lo decimos. Se fue sumando él. Yo incorporaría también, por ejemplo, a Julia Ducournau, que es más surrealista, pero bueno, es una directora francesa, ya es más de
2: Jordan Peele. Es que no veo nada. Decía Jordan, yo te dije James. Claro. Porque adivino. Claro, o sea, hasta que no agrandé.
0: Claro, era con J, era bueno, tan lejos no estaba. Jordan Peele, y bueno, se sumó este muchacho Zagler, que está un poco entre medio, su estilo es muy una cosa. Hizo Weapons el año pasado, que fue una película que resonó bastante. Hizo Barbarian hace un par de años, que con esa se dio a conocer. Es un tipo que trabaja mucho el humor dentro del terror, lo cual me parece fantástico, porque siempre digo que la estructura de un chiste y un susto es media parecida. Uh-huh. Es crear una tensión hasta que en un momento se rompe. Exacto. Con el remate.
2: Sí,
0: que
2: sí,
0: en el chiste es la frase que descoloca todo y todos se ríen. Y en el terror es el el susto, claro. Entonces, básicamente es lo mismo. Y de hecho, muchas veces entre el terror y la tristeza y muchas cosas está muy cercano al humor.
1: Claro.
2: Sí, con el drama pasa lo mismo.
0: Claro.
2: O sea, a veces el drama es tan exagerado que te da risa.
0: Sí. Bueno, es como la gente que se ríe en los velorios, digamos, uh-huh, de alguna forma.
1: Claro.
0: Está peligrosamente cercano. Entonces, bueno, esta película trabaja más y este tipo logra un balance muy bueno entre esta cuestión artística y este terror más elevado, entre comillas, viste, de atmósfera y demás, con lo comercial. O sea, es una película tremendamente pochoclera, pero artísticamente recontra propositiva, ¿me explico? O sea,
2: claro.
0: No es genérica, pero tampoco es de estas películas que solamente la vas a ver en esos festivales extraños de Europa del Este, ¿viste?
1: Claro.
0: Usted tiene esa cosa interesante. Lo curioso que es, según los que juegan los videojuegos, es una mala adaptación del videojuego, porque básicamente vos le cambiás los nombres y es lo mismo.
1: Claro, es otra película de zombies.
0: Exacto. Pero es una buena película. Entonces, de alguna forma, creo que eso es un acierto y lo convierte paradójicamente en una buena adaptación, porque uno cuando, por ejemplo, cuando lees un libro y después ves la película basada en el libro y a veces es idéntico, un calco, no termina de funcionar la película. Uh-huh.
1: Claro.
0: Como por ejemplo, no sé, ahora no se me ocurre ninguna.
2: Que sea idéntico.
0: Sí, pero bueno,
2: no, o sea, hay sé, un porque de acabo de ver, por ejemplo, la de Mis Muertos Tristes. Uh-huh. Y no sé, yo había leído el cuento y es como otra cosa. Me agotó la serie, ¿no?
0: Por eso, muchas veces pasa que en esa traducción, viste, se pierden y se ganan cosas y que es necesario porque es un lenguaje
2: total,
0: diferente.
2: Total, es otro lenguaje.
0: Porque vos en las películas tenés que mostrar cosas. Uh-huh. No tenés que decir, y sintió el peso atronador de su conciencia en el pecho. ¿Cómo lo traducís visualmente eso?
1: Claro.
0: Entonces, ahí en esa conversión es cuando pierde, entonces se separa bastante del lore, como dicen los pibes, el piberío de los videojuegos. Pero termina ganando una buena película y creo que yo sirve como un puntapié para una saga. Así que de alguna forma la recomiendo. Es una peli entretenida, es divertida. Una hora y media, es cortita, no es muy larga.
1: Claro.
0: Y si bien tiene elementos de terror, es como que creo yo que lo terrorífico, lo que realmente te asusta, se va diluyendo un poco para dar un paso más a la acción y a la comedia sobre el final. Pero es una linda película como para pasar el rato, ¿viste? Y mirarla. Va, sí, recomiendo.
2: Me la vendiste.
0: Sí, recomiendo fehacientemente.
2: Compramos, vamos, en la semana vamos.
0: Dale. Vayan, que realmente está buena. Y es curioso cómo, por momento, no sé si escuchaste Lala, parece mucho un videojuego. Sí, curiosamente.
2: Qué bueno.
0: Tiene esa cosita de la camarita asomándose y mostrándote para dónde tenés que ir, viste, todo ese tipo de cuestiones.
2: Ah, no, muy bueno.
0: Sí, es interesante, es propositivo.
2: Sí, aparte te mete.
0: Sí.
2: Esa manera de filmar.
0: Sí.
2: Son medios plano secuencia.
0: Claro.
2: En el que son tus ojos, digamos, como los protagonistas.
0: Exacto, y tiene mucho del guiño de decir, bueno, vos entraste, estás todo cagado porque entraste a un lugar. Y porque mataste un zombie y entraste a una casa. Y ves y, ay, pero había una foto familiar que son tres personas. Entonces decís, ay, hay dos más dando vuelta. Claro. Entonces, viste, te va comiendo los coquitos con esas cosas. Es divertida.
2: Muy bueno. Es jodido el terror.
0: Sí, es muy difícil.
2: Es muy difícil.
0: Es como la comedia.
2: A mí me encanta.
0: Sí.
2: Pero hay cosas que me parecen horrendas. Entonces, o te encanta o es horrible. Viste, como que en el medio no hay demasiado.
0: Sí, es como la comedia. Hacer reír y asustar es lo más difícil que hay.
2: Terrible, sí. Uh-huh. Ayer vi Apex. La de Charlize Theron.
0: ¿Que es medio ciencia ficción?
2: No, es terror.
0: Ajá.
2: Es terror, no. Ella tiene un... escala montañas. Ajá. Pero como muy high level.
0: Sí.
2: Con el marido. Y bueno, nada, se le suelta el marido, lo pierde y quiere elaborar el duelo haciendo travesías de aventuras. Y por supuesto, siempre un degenerado.
0: Ah.
2: Un loco.
0: Claro.
2: Larguísima.
0: Como o sea, te hace, pobre, Irene,
2: claro, te hace asustar muchas veces que ya a la tercera ya... Todo de mucho efecto. Pero bueno, a mí me gusta verla a ella.
0: Ay, Charlize Theron.
2: Sí, claro, es espectacular.
0: No, es una...
2: Es espectacular, le compro todo.
0: Sí.
2: Todo lo que hace, compro.
0: Hay actores que lo que hagan lo miro.
2: Sí, claro. Yo la... Es espectacular.
0: Ella, Ralph Fiennes.
2: Sí,
0: todo. Ralph Fiennes fue Meryl Streep.
2: Claro, sí, hay gente que es... Si un bárbara. Día,
0: mañana dicen que Mary Steele le dijeron de Batman, yo la voy a ver porque la va a romper, va a ser el mejor Batman del universo.
2: Por supuesto.
1: Algunos por la capacidad actoral que tienen y también por la capacidad de elegir buenos proyectos siempre. Y
0: sí,
1: hay actores que prácticamente no tienen películas malas, como Tom Hanks, como Ricardo Darín, que es el que esté él es una garantía de que la peli va a estar buena.
0: Sí, de verdad es.
2: Sí, hay gente que elige bien.
0: Ahí la película está buena por ellos.
1: También, obvio, una cuestión de las...
0: Por ejemplo, ¿cómo se llama esta película que está...? Instintos...
2: La de...
0: Que está... Michael Douglas...
2: Bajos Instintos.
0: Bajo Instinto, creo yo que el 90% de la película...
2: Son los actores.
0: Uh-huh. Porque si con esa película, eso que yo lo amo con mi corazón, pero se lo ofrecieron a Stallone... Hubiese sido otra cosa esa película.
2: Total.
0: La tenés que transformar en una peli de acción. Uh-huh. Para que camine.
2: Es impresionante esa peli. Bueno, como historia de un matrimonio.
0: Claro.
2: Historia de un matrimonio, no sé si la película es tan espectacular como la rompen ellos.
0: Sí.
2: No sé.
0: Sí, bueno, es el CIA, porque logran construir muy bien las escenas de intimidad.
2: Sí, son bárbaras.
0: Y después ellos te lo crees que son pareja.
2: Sí, sí, sí.
0: Es como, y si alguna vez tuviste pareja, yo habré discutido así alguna vez.
2: Total, crees que se amiguen, tiene mucho realismo.
0: Sí, sí,
2: hay muy actores, palpable. Sí, hay actores que tienen mucha, mucha verdad.
0: Sí.
2: Y son, es algo que Darín tiene verdad cuando actúa. Cuando también la gente que lo critica, que dice Darín siempre hace de Darín. No.
0: No.
2: ¿Te parece que hace siempre de Darín? Porque le crees siempre.
0: Y aparte, obviamente, siempre el actor pone algo de sí en el papel.
2: Seguro, claro.
0: A ver, qué sé yo, cuando vi a Machín haciendo de Barreda, si bien por momentos me hacía correr tremendamente a Barreda, digamos, no dejaba ese Machín, digamos. Tiene cosas de él, es imposible no.
2: Sí, sí, sí. De hecho, tiene muchas cosas cómicas.
0: Sí.
2: Él, o sea, si bien la película es un drama terrible y que no intenta nunca hacer reír, ya hay un guiño actoral, por lo menos con nosotros los argentinos, sobre todo los rosarinos que lo conocemos Machín.
0: Ajá.
2: Que nos lleva a reírnos.
0: Sí, sí.
2: Es muy buena la película de Barreda.
0: Un poco en un momento de ridiculizarlo un poquito a Barreda.
2: Es muy buena la película.
0: Sí. Vale, y ya con esto no vamos a la canción, pero véanla y vos, Lala, que la viste, me va a entender. La escena de los dientes.
2: No, es impresionante.
0: Ah, Dios, Pennywise, ve el diablo ahí.
2: Es terrible. Impresionante.
0: Véanla también.
1: Bien, vamos a escuchar un poquito de música. En este caso, vamos a escuchar algo de The Box Day. Esto fue un año bastante particular para el rock nacional, muy triste, con la pérdida de baluartes y pilares fundamentales de nuestro rock, como fue el Indio Solari, como fue Ricardo Soule, que esta semana nos dejó, exactamente. Conocimos la triste noticia de su deceso. Así que vamos a homenajear a la radio del rock nacional, por supuesto. Vamos a homenajear a esta piedra angular del rock nacional, que es Ricardo Soule y Box Day. Justamente escuchando, vamos a escuchar varios temas, pero el primero que vamos a escuchar es Génesis.
0: ¿Qué más?
2: Vi la de

0: Seguimos con Doble Identidad. Recién veníamos hablando un poco afuera del micrófono, en off, porque no sé si se llegó a ver en cámara que yo estoy con unos lentes de sol que me regaló mi prima Agustina, que le mando un saludo. Los descartó y me los apropié. Dije, ¡espropiese! Como... Y en un momento también tengo acá a mano los lentes de leer, porque por ahí tengo que leer algo, porque yo, para quien no sepa, yo no veo un chancho dentro de un bidé. O sea, no hay... De hecho, si no recuerdo mal, tengo en el ojo derecho, ¿viste los puntajes o de visión?
1: Claro.
0: Tengo 3 y pico, casi 4 en el derecho y 2 y moneda en el izquierdo. O sea, no veo nada.
1: La próxima vez que te vaya al oftalmólogo, directamente bastón blanco.
0: Más o menos. De hecho, tengo menos graduación de la que tengo que tener, porque si me ponen la que tendría que usar, me marea.
2: Claro, me pasa lo mismo. Nos pasa lo mismo los tres. Somos Pachi Gachi, de la oftalmología.
1: Al borde de la ceguera, los tres.
0: Entonces, el motivo por el cual he sido bulineado, y un poco de razón tienen, es que en un momento estaba, no sé qué estábamos hablando, y yo tenía los lentes de sol puestos, agarré, tomé posesión de mis lentes de visión y casi me los calzo arriba de los otros. Y dije, claramente estoy gaga.
1: No, yo cuando tengo otros lentes que no son los de ver que uso siempre, generalmente hago la misma pavada. Me pasó.
0: Ah, no soy solo entonces.
1: Claro, me pasó yendo a la isla, estaba sentado en la lancha, ¿viste? Con un montón de gente. Y básicamente hice lo mismo. Me fui a... Tenía los lentes puestos de ver. Me fui a poner los de sol arriba. Y obviamente me di cuenta, me hice el boludo, qué sé yo. Y mi amigo me mira de frente y me dice, te vi. Pensé que nadie me había visto. Y cuando zafás, pensé que nadie me había visto.
0: Te remandó al frente.
1: Sí, me mandó, me quemó.
0: No, yo lo he hecho igual, de ponerme los dos lentes en situaciones, obviamente, límites. Por ejemplo, recuerdo un día haciendo un viaje por autopista Santa Fe, con el sol de frente, y me estaba matando el sol, porque viste cuando ya está casi, era parecía el 2 de la selección de Corea, como venía con los ojitos así, porque no había chance de que, y digo, me la voy a terminar poniendo, loco, por más que vaya despacito. Entonces, bueno, me lo saco y me pongo los de sol. Empecé a darme cuenta que no veía los carteles, porque estaba viajando a un lugar donde no vi nunca, tengo que estar atento a los carteles.
1: Claro.
0: Entonces no me quedó otra que hacer la full fantasmeada cagada esa que hice, que me calcé los lentes de ver y sobre la punta de la nariz así, como si fuese lo de sol.
1: Una señora.
0: Mirando hacia arriba así. Entonces fui manejando 20 y pico de kilómetros así, porque no me imagino la cara del peaje cuando me vio todo. Bueno.
1: Sí, con 2 pares de lentes.
0: Pero bueno, cosas que no van a entender los...
1: La gente que no usa lentes.
0: Exactamente. Y después la otra cosa que dije, no, esto ya... Porque solamente me lo vi a mí y a las personas mayores. Yo tomo 2 o 3 medicaciones todos los días. Y me compré un pastillero. De esos que dice lunes, martes, miércoles, viernes.
2: Escucha, pará. Viernes.
0: Mañana, tarde, noche. Entonces yo pongo mis pastillas a la mañana, a la tarde. Todos los días. Entonces yo visualmente me doy cuenta si las tomé o no ese día.
2: Y chao, el pastillero.
0: Sí.
2: Porque esta es mi gran pregunta. ¿Vos andás con el pastillero para todos lados? Pues supongo que tenés diferentes horarios.
0: No, lo dejo en mi casa.
2: Lo dejás en tu casa, o sea, vos sí o sí tenés que regresar a tu casa.
0: Exacto.
2: A la mañana, a la noche, a la tarde.
0: A la mañana
2: cuando
0: me levanto y después cuando me voy a dormir la estoy tomando.
2: Ah, bien, está bien.
0: Pero ¿qué pasa? Yo, por ejemplo, a veces me olvido, entonces digo, bueno, si digo, ay, qué pelotudo, no la tomé. Entonces paso la del día ese al otro y no vuelvo a abrir la cajita para...
2: Claro, porque a veces te pasa que también te la podés tomar 2 veces a las pastillas.
0: Sí, me ha pasado también.
2: Seguramente. Sí, como, sí, sí, yo sí, un día sí. La llamé a mi mamá y... Decía mi mamá, mami, ¿qué te pasa? Me tomé 2 veces las pastillas, me parece. Era como un ánima. Mi vieja le habían recién diagnosticado la fibromialgia, entonces se la atacaron con de todo. Y la medicación que te dan para eso es psiquiátrica.
0: Sí, claro.
2: Entonces tomaba la pregabalina, que la planchaba un poco, pero se la había tomado 2 veces más la otra cosa que le daban. Había quedado, pobre mujer, un flan. Pero por suerte lo pudo decir porque yo
1: parecía... ¿Qué le pasó?
2: ¿Qué le pasó?
0: Casi estaba levitando, llamado.
2: Claro, parecía que estaba en
1: el... whisky, ¿sabes qué?
2: No, por favor, una jarra loca humana. La mujer jarra loca.
1: Y despertame para la Copa América de 2028.
2: Total, pobre mujer.
0: No, yo una vez tomé porque estaba atravesando una suerte de pequeña crisis. Entonces tomé una, me excedí un poquito con la dosis, lo cual no aconsejo.
1: No hay que automedicarse, medicación psiquiátrica, ¿no?
0: Mujer. No, yo una vez tomé porque estaba atravesando una suerte de pequeña crisis. Entonces tomé una, me excedí un poquito con la dosis,

0: Digo, ¿qué le pasó a este que no reacciona? Y yo, no, estoy bien, estoy bien. Me dormí nada más.
1: Pasan.
0: Cosas que pasan. Total. Entonces, bueno, entonces dije, bueno, ya estoy grande y bueno, ya está. No me voy a ocultar. Lo único que me falta es comprarme la tirita esa para colgarme los lentes, ¿viste?
2: No, eso ya es un montón.
0: Ya es mucho.
2: No, ella está alejado totalmente de cualquier posibilidad de coito.
0: Más todavía.
2: Estás alérgica. Alergia al coito, te
0: agarro. Es un gran método anticonceptivo.
2: Sí. Exactamente.
0: Parece si vamos a una canción y después vamos a hablar de lo que está pasando a vivo en Now Brasil.
2: Exactamente, vamos a escuchar a Autos Robados, dedicada para nuestro amigo el Narigón Tacheros, haciendo Insisto.

0: seguimos con doble identidad. ¿Qué está pasando en Brasil, Manu?
1: Bueno, hoy fue la primera vuelta electoral en este país hermano y vecino de Brasil, donde el actual presidente Lula da Silva se midió, digamos, los principales candidatos fueron el actual presidente Lula da Silva y el hijo del expresidente Eduardo Bolsonaro.

0: Bolsonaro, Flavio Bolsonaro. En el momento, ya con casi la totalidad de las mesas escrutadas, con 99.42% de las mesas escrutadas en este momento, está ganando Flavio Bolsonaro con 47.14% de los votos. Le sigue el actual presidente Lula da Silva con 45.04% de los votos. Una elección completamente polarizada, donde hay más candidatos, pero el tercero en este caso se está cosechando un 2,9% de los votos, por lo cual es una elección que, como digo, está completamente polarizada y que no va a terminar esta noche, sino que va a tener segunda vuelta en Brasil. Para evitar el balotaje, uno tiene que sacar la mitad más uno de los votos. Si es diferente...
1: ¡Boca!
0: Claro. Es diferente que lo que pasa acá, que uno, para evitar el balotaje, con 45% de los votos o más de 40 y sacándole 10 puntos al segundo, ya es presidente. En este caso hay que sacar la mitad más uno de los votos. Así que va a haber balotaje entre Flavio Bolsonaro y el actual presidente Lula da Silva el próximo 25 de octubre. Una elección donde apenas estaba empezando el escrutinio, parecía que Flavio Bolsonaro podía llegar a evitar el balotaje al obtener más de la mitad de los votos, pero esa diferencia se fue achicando y ahora es de solamente 2 puntos. Recordemos que en las últimas elecciones Lula le gana a Bolsonaro por 1 punto de diferencia. Sacaron 50,5 contra 49,5. Entonces, estamos viendo un país completamente polarizado y dos fuerzas que acaparan la gran mayoría de los votos y con una diferencia muy chica entre ambas, poquito más de 2 puntos.
1: Sí, que de hecho lo que me llama la atención está mucho más, ¿cómo decirlo?, eufóricos desde el lulismo, por lo menos lo que estoy viendo ahí en los búnkeres que están hablando y demás, que de lo que se veía a Bolsonaro, como que la corta diferencia motivó más a Lula que la victoria en sí a Bolsonaro.
0: Sí, sí, en ese sentido las encuestas igualmente, la gran mayoría lo daban por ganador a Lula da Silva, por lo cual una victoria de Bolsonaro es un poquito un sabor amargo. Pero bueno, hay una diferencia que en este momento es muy chica. Si estamos hablando de, bueno, ahí se actualizaron los datos, 47.12 contra 45.05. Estamos hablando de dos puntos coma cero siete de diferencia. Cuando en juego, cuando los otros candidatos sacaron así un poco a vuelo de pájaro, hay 8 puntos para, entre comillas, repartirse. Va a ser una elección que va a estar muy reñida seguramente. Y
1: creo que vamos a ver números similares, una diferencia similar a la que va a haber ahora. No creo que haya una...
0: Sí, sí, sí.
1: Un desmarque y vayan linealmente 8 puntos para un lado.
0: No, por supuesto. Yo creo que va a haber una diferencia muy chica como en las últimas elecciones. Y también hay que ver...
1: Casi que se va a definir un tatetí, viste.
0: Claro. No, y hay que ver el apoyo que le dan a uno y a otro candidato. A uno y a otro candidato, el resto de los candidatos que sacaron cerca de 3 puntos cada uno. Si tenemos tenemos en tercer lugar a escritor Augusto Cury con 2.9% de los votos.
1: Es como un Estamateas brasilero.
0: Exactamente, a Renan Santos con un 2.25% de los votos. Ronaldo Criado, 2.19, y bueno, y el resto de los candidatos que tienen menos de un 0,3% de los votos. Así que estos tres candidatos, me parece que va a ser fundamental el apoyo que le den a uno u otro, a Lula o a Bolsonaro. Me parece que eso va a ser lo que defina la elección.
1: Sí, como digamos, más allá del resultado, creo que el que tiene más cuesta arriba la cuestión es Lula, no solamente obviamente por la diferencia, sino que por lo menos usualmente, tanto en Argentina, Latinoamérica, en casi todo el lado del mundo, las opciones intermedias, las opciones neutras, el votante sobre todo, no sé si no necesariamente los políticos, el político puede decir no, sí apoyo a Lula, no, sí apoyo a Bolsonaro, lo que sea, exceptuando las opciones de izquierda intermedias, suelen tender, irse hacia, no sé si hacia la derecha, pero mínimamente hacia el cambio.
0: Claro.
1: Hacia el gobierno.
0: Sí, también el oficialismo, que de hecho en la otra mano, el oficialismo tiene una capacidad de acción que la oposición
1: sí
0: no tiene. Entonces, estos 15, estos 25, estos 20 días, perdón, van a ser fundamentales para que el gobierno de Lula pueda mover algunas fichas y tratar de
1: claro, bueno, más, esa, tiene que aprovechar esa ventaja porque medio que el indeciso es un poco que quiere cambiar, pero no se anima a apretar el botón, digamos.
0: Claro.
1: Entonces creo que la tienen desventaja de ese lado.
0: Sí, en ese sentido juega bastante la cuestión de ser oposición u oficialismo, el hecho del cambio o continuidad, más allá de puntualmente las ideologías de cada uno de los candidatos.
1: ¿Hay algo más que agregar?
0: Solamente que bueno, el presidente ya felicitó en varios tweets a Flavio, el presidente argentino Javier Milei felicitó en varios tweets a Flavio Bolsonaro y por supuesto se hizo eco de la victoria de este candidato.
1: Así que bueno, seguiremos atentamente los acontecimientos, veremos qué va a pasar con
0: sí,
1: Brasil.
0: Sí, vamos a seguir esto muy de cerca.
1: De nuevo, perdón, te interrumpo, Manu, de nuevo, es importante lo que pasa en Brasil porque, como decimos, que es una boludez. ¿Qué me importa el precio del dólar? Yo gano pesos, una boludez. ¿Qué me importa Brasil? Recordemos que Brasil es el principal socio comercial de nuestro país.
0: Sí, también uno de los principales competidores
1: también
0: en muchas de las industrias que nosotros desarrollamos, como la parte agrícola, la cuestión de petróleo y demás. Y tiene un peso fundamental en el Mercosur. Entonces, vamos a ver, porque cambiaría mucho el panorama tener a Bolsonaro o a Lula, si tendríamos una, a nivel geopolítico y a nivel del presente político que está teniendo el continente, ¿sí? me parece que sería un cambio fundamental, con un grupo de presidentes que a diferencia de años anteriores son mucho más cercanos entre sí. Tanto Milei con Kast, con Bolsonaro, con
1: el de Ecuador, con el de Colombia.
0: Con Abelardo de Colombia. Son políticos que se demuestran mucho el apoyo mutuo que tienen, que para ahí no se veía tanto con, por ejemplo, Macri con Bolsonaro en su momento y demás.
1: Pasa que también me parece
0: Michael Temer, que fue en su momento.
1: Temer como Macri. Y el otro, el chileno, que no me acuerdo el nombre, que se mató en el helicóptero.
0: Ah, sí.
1: Piñera.
0: Piñera.
1: Eran de una derecha más tradicional.
0: Claro.
1: Entonces es como que Bolsonaro con Macri están más unidos por el espanto a Lula que por la...
0: Sí, por lo
1: puramente ideológico, me parece.
0: Lo que tengan en común. Sí, sí, en ese sentido me parece que estos presidentes que mencionábamos tienen mucho más en común en la parte ideológica y también... un poco como que generalmente, porque no siempre se da así, pero como que todo el continente o elige muchos candidatos de derecha o muchos candidatos de izquierda, pero es como que va bailando un propio compás.
1: Sí, de alguna manera hay una, creo que la unidad cultural de alguna forma siempre termina haciendo que uno termina arrastrando al otro. Es como el chiste que decía que si estornuda Brasil se refiere a Argentina y en la volteada liga un moco Uruguay, ¿viste?
0: Sí, Uruguay.
1: Entonces como que
0: está ahí cobra por la duda.
1: Y de alguna forma Argentina y Brasil siempre termina marcando agenda a nivel continental.
0: Exactamente. Otro tema importante de la semana viene del lado de España, que tuvo el presidente Pedro Sánchez una semana bastante complicada, está teniendo una suerte de crisis interna. ¿Por qué? ¿Cómo comenzó todo esto? Ya Pedro Sánchez, como sabrán, tuvo que, de alguna manera, no hizo la mejor elección del mundo a la hora de renovar su apoyo en el Congreso. Tuvo que acordar con varios partidos, ¿sí? Así que tenía un apoyo bastante más flojo que en años anteriores. Y en este caso, lo que desató esta crisis interna, habíamos hablado del tema de Ceuta con la crisis migratoria, pero en este caso lo que desató la crisis actual, que tiene que ver con el tema de la vivienda, es que se hizo público y tomó muchísima repercusión un caso en el que una señora de 87 años vivió 70 años en una casa alquilada, ¿sí? El dueño de esta casa le vende la casa a un fondo de inversión. Este fondo de inversión le pide subir el alquiler a varias veces lo que esta señora pagaba. Esta señora no lo pudo pagar, entonces fue desalojada. Esto generó indignación a lo largo y ancho del país ibérico y se empezaron a dar unas protestas en Puerta del Sol, donde básicamente es una suerte de acampe en Puerta del Sol, que es como, vendría a ser como la Plaza de Mayo para lo que es Argentina. Se dio un acampe donde los protestantes están exigiendo medidas para beneficiar a la gente que alquila. Puntualmente lo que tiene que ver con limitar la cantidad de viviendas que puede comprar alguien o que puede comprar una empresa. Limitar los desalojos, el tema de las garantías, el tema de los aumentos que puedan tener los alquileres, que se puedan congelar, los plazos en los que se alquila, digamos, toda la cuestión que tiene que ver con el alquiler de las viviendas. En este caso, está teniendo una... España está teniendo su momento Alberto Fernández. No sé por qué ellos están... a mí el gobierno de Pedro Sánchez, por un montón de cuestiones, me hace acordar mucho a Alberto Fernández y el momento político.
1: Coño, dime algo lindo.
0: Decidme algo lindo.
2: Que sería medio Luciano Castro.
0: Sí.
2: O
0: sí.
2: La guapa también.
0: Y la discusión política me parece que es muy parecida a la que tenía Argentina en ese momento. Así que España también está viviendo su momento Lipovetsky, su efecto Lipovetsky.
1: Efecto Lipovetsky.
0: Donde el presidente, para de alguna manera dar respuesta a estos reclamos, sacó dos decretos donde la principal medida es que suspendía los desalojos hasta 2030. El Congreso rechazó estos dos decretos, entonces ya no solo está atravesando esta crisis Pedro Sánchez, sino que está atravesando una crisis de gobernabilidad y puede ser, se habla, de que se adelanten las elecciones para noviembre. Así que está en un momento muy delicado el gobierno de España y vamos a seguir muy de cerca este tema para ver cómo se resuelve.
1: Fantástico. ¿Te parece, Manu, si escuchamos una musiquilla?
0: Me parece. ¿Qué vamos a escuchar?
1: Ya mismo te digo, para que se me trabó este teléfono de endemoniado.
0: Cartas sin marcar. Vamos con Calamaro.
1: Perfecto.

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11: Seguimos con Doble Identidad y vamos a hacer una columna un poco en juego. No se lo tomen tan en serio, aclaramos por las dudas. Armé un horóscopo de directores de cine. O sea, la idea inicial era, en base a tu horóscopo, si sos Cáncer, si sos Libra, si sos lo que sea.
12: ¿Qué director de cine sos?
11: Exacto. Lo que pasa que me crucé con la astrología y fue como una serie de conceptos el cual no pude procesar y entender, entonces dije, no lo voy a hacer así.
12: Tenemos que invitar a Flora Infantino para que, sí. que ella es bastante
11: sí, le tenía que haber pedido, en esos temas. Tenía que haber pedido asesoramiento en ese sentido. Se me complicó, es como que venía, con aquello que el Cáncer es así, es asá, que el Libra es así, asá. Bueno, más o menos podía. Pero digo, para no hacerlo tan evidente y que parezca tipo la isoconía.
12: Claro.
11: porque dice, no, porque, de hecho lo probé y salta, salta más o menos, pero digo, como que sentía que le faltaba personalidad, entonces por eso quería entender bien para poder pensar algo.
12: ¿Cuál es la característica de cada uno, digamos?
11: Más bien fracasé, no pude, entonces...
13: Niconía.
11: Niconía.
13: Para los que le tienen miedo a la IA... sí, no, no, hay no, cosas que son más artesanales.
11: Sí, sí,
13: hay tuve cosas que son más artesanales.
11: Tuve que recurrir a la otra ahí, a la inteligencia artesanal, digamos.
13: Claro.
11: Así que lo que hice fue agarré un puñado de directores, quizás los más populares de la actualidad, algunos históricos, y qué dice de vos estereotípicamente hablando, ¿viste? El cargar a voz rápida y siempre... Bueno,
12: sí, el locutor de legales.
11: El locutor de legales dice, es un chiste, es más un estereotipo, bueno, pero, de gente que habla en internet estos
13: sí,
11: temas.
13: Sí, sí, pero los signos tienen que ver con eso, como las cartas del tarot, que son arquetipos.
11: Ajá.
13: O sea, son, creo que las cartas de tarot son 24 arquetipos de personas. Y de, bueno, por supuesto cada significado tiene un significado que tiene que ver con otras cosas aparte de las personas. Pero bueno, todo tiene que ver con arquetipos o sí, estereotipos.
11: Entonces, aclarado perfecto, dicho esto.
13: Gracias.
11: Vamos a dar comienzo. ¿Por qué? Porque esto lo aclaro porque dice, ay, pero a mí me gusta X directora que no me hace igual y yo soy varón y porque el 99% de las personas que son fanáticas de directora son mujeres.
13: Ajá.
11: Entonces dice, bueno, perdón, ahí va el distinto, pero es...
14: Ay,
11: es
14: distinto.
11: Ay, obviamente, pero bueno, es un jueguito, no te lo tomes en serio. El primero que traje es David Fincher, que para quien lo conoce es el que hizo, por ejemplo, Seven o Pecados Capitales.
13: Espectacular.
11: Gran película. Peliculón. Hizo,
13: peliculón.
11: Hizo El Club de la Pelea, La Red Social.
13: Ese es de Aries, olvídate. La violencia.
11: Puede ser. Ahí está, vos me podés ir comentando.
13: Claro.
11: A ver si
13: mi estereotipo coincide
11: con. Pero esto no es el director, es los fanáticos.
13: Claro, sí, sí, sí.
11: Porque muchas veces podés encontrar un director que capaz que el director es Lula da Silva y los que lo siguen son bolsonaristas. Que hay casos
13: sí,
11: así.
13: Sí, sí, sí.
11: Hay un montón claro, de casos así. Sos una persona, si sos varón, en general es medio parejo. Pero hay una distinción entre hombres y mujeres de la gente de Fincher. Uh-huh. Por lo general sos un pibe muy yankee, pero no en el estilo cheddar, o sea, de comerte, mirar NBA, comerte cheddar, sino que te gustaría estar tomando un café de especialidad en un loft en Soho de New York. Soñás con ser Warhol, con moverte mucho en ese ambiente, una cosa así. Ni loco pisás un McDonald's, lo haces, pero claramente no lo publicás. Y tu sueño es un día poder ir al Sushi Soho de Midtown East en New York y comer algo que te traiga el propio Kenji Nakazawa, que es el chef de 5 estrellas Michelin que te atiende en ese restaurante. Te gusta mucho leer, sos muy lector, pero claramente leíste Harry Potter, pero vos vas a publicar que estás leyendo La Broma Infinita de David Foster Wallace. Ese cacho así de 1200 páginas que habla sobre la adicción norteamericana al consumo, claro. Vos lees esas cosas, no lees Harry Potter. Guiño, guiño. Lo lees, pero te haces el boludo y mostrás otra cosa. Si sos varón, curiosamente sos más de derecha de lo que pensás, aunque no tanto como pareces. Lo cual te hace medio macrista.
13: Bien.
11: Digámoslo. Si sos mujer, sos bastante tímida, si te gusta Fincher. Preferís, obviamente, leer antes que salir, sos muy, muy hogareña, aunque esta timidez no te quita lo simpático y sos bastante sociable cuando te sentís cómoda en ciertos ambientes. Bancás a Bregman, pero no sos necesariamente de izquierda, como que hay algo que te atrae de su figura. Obviamente te encanta el true crime. Te mirás todos los videos que de qué sé yo, de ay, se me fue este, el chaqueño que hace videos de crímenes.
13: Historias innecesarias.
11: Historias innecesarias.
14: Damián Cook.
11: Te viste todos los videos de la Sabatini con Kaplan, digamos, te viste todo, te ves todo. Todo, absolutamente todo. Y tenés una fantasía secreta de qué harías si te encontrás ante el desafío de encontrar un serial killer, un asesino serial. Claramente lo que harías sería correr como todos, pero bueno, fantaseas un poquito con eso. ¿Qué harías en esa situación? Acá me toca... ¿Eso qué sería? ¿Un Aries? ¿Sonían Aries?
13: No, me parecía en Aries como la violencia. Vos los describiste como diferentes. No como... podría ser tipo... Un leonino.
11: Leonino. Puede ser. Puede tengo ser un tengo una amiga que es leonina y es muy, muy fanática de Fincher.
13: Y él es de el signo de Virgo.
11: Es Virgo.
13: Es del 28 de agosto.
11: Mirá, mirá.
13: Virginiano. Que va bien con Leo, así que está
11: sí,
13: bien.
11: Sí, puede ser, puede ser. El siguiente es el en el cual yo me encuentro, porque este es mi director favorito. Que es el señor Martin Scorsese. Uh-huh. Este señor, este gran señor de las cejas prominentes y películas largas, según Manu, el señor Manu Plano.
13: Sí, son largas
12: como esperanzas de pobre.
13: Son largas.
11: Son largas las películas. Igual, y más ahora que le dejan hacer lo que quiere. La última pero, me parece fantástica, pero son 4 horas.
12: Pero no solo largas, sino que son lentas.
11: Depende, tiene todo.
12: Es como.
11: Tiene, 20, tiene 25 películas.
12: Vamos a la trama, pasalo a Nasta.
11: El Lobo de Wall Street va a los palos y dura casi 3 horas.
12: Claro.
11: Pero bueno, tiene esas cositas. Acá es un poco más homogéneo entre hombres y mujeres. Digamos, son bastante parecidos. Tienen sus diferencias. Aunque hacen más ruido los varones, fanáticos de Scorsese.
13: Sí, total.
11: Hay de los dos. Pero
13: el que
11: dice yo me gusta Scorsese, a mí me gusta Scorsese y te voy a explicar por qué.
13: Es más de varón.
11: Exacto.
13: Scorsese de varón.
11: Es de varón.
13: De varón, bien varón.
11: De hecho.
13: No digo de machito, no, pero digo de un varón heterosexual.
11: Hay algo también.
13: Heterosis.
11: Hay algo también de eso.
13: Sí.
11: De hecho, bueno, es algún defecto que tiene él y él propiamente lo reconoce, que le cuesta escribir personajes mujeres. De hecho, Tiene una sola película protagonizada por una mujer.
13: Mirá.
11: Que es la misma actriz, que ahora no me acuerdo el nombre, estoy con los nombres hoy, que es la misma que hizo de la madre en el Exorcista. Que Alice Doesn't Live Here Anymore, se llama la película. Bueno, claramente son más son personas clásicas, tradicionales, pero que experimentan con la estética. ¿En qué sentido? Son gente que valora lo tradicional, los valores más tradicionales, pero llegan a ellos a través de métodos diferentes. ¿En qué sentido? Tu abuelo diría Dios, patria y familia. Y saca una foto con la camisita, qué sé yo, el paradito o el sentado, la mujer parada atrás, qué sé yo. Un Scorsese capaz que te hace esa misma imagen, pero te la hace con un cuadro abstracto. ¿Me explico?
12: Claro. Sí.
11: Utiliza cosas no tan tradicionales para llegar a eso. Es como una reinterpretación de todo eso. Termina llegando a lugares parecidos, pero a través de una estética diferente.
13: Él es escorpiano, Scorsese.
11: Sí, sí, sí. Se hacen los rígidos, pero en realidad son bastante flexibles. Son de ese tipo de gente que por ahí prefiere más una milanesa hecha por la abuela o por la nona o un bodegón antes que ir a comerse un sushi, aunque de vez en cuando se puede clavar un sushito.
13: Sí, sí,
11: pero
13: sí.
11: Pero es como
13: sí.
11: Dice, che, por esta plata me estaría clavando tremendo asado, una milanga que me hacía mi nona, una cosa así. Es ese tipo de gente. Es bastante familiero, los tiene siempre presente. Como dije antes, su máxima es Dios, patria y familia.
13: Pero,
11: aunque no pasa nada.
13: Ah, pero anoche.
11: Sí.
13: Para mí el de Scorsese es muy pero anoche.
11: Sí, de hecho hay una anécdota
13: tiene
11: de él.
13: Tiene mucho.
11: Hay una anécdota de él que.
13: Mucha cosita.
11: No está del todo confirmada, pero aparentemente cuando hizo Taxi Driver le querían censurar la película, poner clasificación R, que es para mayores de 18, lo cual te impide, en ese momento había una limitación de cantidad de salas donde se podía ver, lo cual perjudica el éxito comercial de la película, porque era, además de ser violenta en su temática, una película muy violenta, hay armas, hay un tiroteo, bueno, sangrienta. Entonces dijo, a estos los voy a matar, y aparentemente en un delirio de cocaína, fue hasta el estudio donde se iba a juntar con esta gente de la distribuidora de la película y los iba a agarrar a cuetazos.
13: Claro, sí, sí, o sea,
11: tiene un pasadito.
13: Sí, yo te creo todo.
11: Y dice que le dijeron, no, para loco, vamos a decirle que la sangre la pintamos un poquito de marrón para que no se note tanto y listo. Ah, tenés razón, dijo. Y aparentemente ahí la pintaron de marrón y ahí salió la película.
13: Perfecto.
11: Y bueno, Scorsese, bueno, es un tipo muy creyente, ahora se rescató bastante. Pero tiene un pasado así. Es como que es muy tradicional, pero no te juzga porque también ha tenido un pasadito. Es muy de esa. Y la gente que lo mira también es bastante así.
13: También.
11: Es bastante así. Con tradicional significa justamente esto, que son tradicionales, tienen su vida más tradicional, pero no le importa lo que hagas vos, digamos. No, en su vida no suena Cacho Castaña, digamos, de fondo. No tienen esa cuestión así. Si sos mujer, más abiertamente todavía bancás la relación, por ejemplo, poliamorosa de tus amigas, uh-huh. aunque vos medio no lo haces y estás medio como, bueno, que ellas hagan lo que quieran, problema de ellas. Yo, a mí, déjame con el gordo este juntapulga que tengo acá, que estoy bien. Más o menos con esa cosa. Sos muy tradicional, pero no te dejas zapatear encima, y si el tipo no te resuelve, no resuelve, lo mandan a cagar enseguida.
13: Claro, sí, sí.
11: No porque lo tengan que hacer, sino porque no quieren criar a nadie.
13: Claro, sí, sí, porque está acostumbrada a ver ese tipo de, sí. de varón
11: claro.
13: poderoso.
11: Mi abuela, básicamente.
13: Claro, le gustan las películas de varones poderosos.
11: Sí. Entonces, exacto. si vos no das algo parecido, pero no porque ellos no puedan, sino porque buscan eso.
13: Un ideal.
11: Buscan eso, exactamente.
13: El ideal es el personaje de Scorsese.
11: Si sos varón, ya que nos metemos con la política de esta gente, probablemente votes a Guillermo Moreno o a Massa. O a Rolly Santa Cruz.
13: A Moreno seguro.
11: Sí. O al Rolly también, si estás un poquito más diverso. Si sos mujer, bancá lo que meta el PJ. Es como que sos más abroquelada en ese sentido. Uh-huh. Y esto sí, si sos varón y tenés más de 40 años, quizás malinterpretes un poquito a Martin y te sientas identificado con sus personajes y seas un poquito facho. Como que Jordan Belfort está haciendo una crítica a Jordan Belfort. No está diciendo, mirá qué capo que es el lobo de Wall Street.
13: Claro, sí, sí.
11: Total. Bueno, eso puede pasar un poquito también. Vamos con los dos siguientes y después vamos a una pausa. ¿Te parece, Manu?
12: Me parece muy bien.
11: Que son dos polémicos porque son dos grosos. De nuevo, no son con los directores, sino con sus fanáticos.
13: Sus fanáticos, a ver.
11: Christopher Nolan.
13: Bien.
11: El director de La Odisea, por ejemplo, recientemente.
12: Dunkerque.
11: De Dunkerque, de Memento, la trilogía de Batman y con Christian Bale. ¿1917? Esa es de Sam Mendes.
12: Ah, es verdad.
11: Oppenheimer.
13: Bien.
11: Abrime Jaime, como decían en el. Bueno. Acá, si sos fan de Christopher Nolan, tenés un 99,9% de chance de ser hombre y sos bastante pesado.
13: También varones.
11: Sí.
13: Bien.
11: Sí, sí, sí. Porque pasa mucho eso. El varón es muy de seguir al director varón y la mujer es muy seguir al director a la mujer.
12: Claro.
11: Pasa mucho. Sobre en los cinéfilos.
13: Sí, sí,
11: hay
13: sí.
11: casos y casos. Hay de todo. Ajá. Pero por lo general pasa eso. Y medio que en internet a los Nolan lovers no se lo banca nadie. Suelen ser hombres, como dije. También hay mujeres, aunque hay que decirlo así, son medio el perro verde. Como que es muy claro. difícil de encontrar. Es como es el trébol de cuatro hojas, ¿viste? Una de cada no sé cuánto. Y tiene esta cosa de que cuando vos no te gusta lo mismo que ellos porque no lo entendiste. Y se te sientan a explicarlo.
13: Ah.
11: Es el mansplaining hecho sujeto.
13: No, claro, claro.
11: Que es hasta incluso las personas que están en contra del mansplaining dicen, loco, para un poco.
13: Qué sos pesado.
11: Sos muy pesado. Son fanáticos de la ciencia y te quieren explicar la política a través de Batman, que yo lo hago también un poco esto, pero lo hago en joda, viste, como para entender y divertirme un poquito, pero ellos te lo explican en serio. Por lo general, los fanáticos tienden a votar al presidente. Son medio de ese palito. Aunque Nolan quizás no lo votaría si fuese argentino. Y no por los motivos que todo el mundo piensa. Eso es tarea para el hogar, los mando a investigar cómo piensa Nolan, porque es interesante. Le sale por una vertiente que los va a sorprender bastante. Y en realidad lo que tienen los fanáticos de Nolan, que saben ser todo gente muy joven, que es muy vehemente con sus gustos. Entonces es como que les fascina encontrar algo profundo, porque las películas de Nolan son profundas. Uh-huh. Tienen una pretensión de profundidad, tanto de rigor científico como político y de cuestión cinematográfica, pero te vuela la cabeza encontrar todo eso en un blockbuster, que eso es algo que hace perfectamente Nolan. Blockbusters son esas películas que va todo el mundo a ver al cine, son sí, populares. Sí, sí. Después, si maduras un poquito, después de los 35, 40 años, como bueno, aflojas un poquito y seguís siendo fanático de él, pero como que no sos tan intenso. Suelen pecar de juventud. Y el otro, que también son intensitos, son los fanáticos del señor Quentin Tarantino.
13: Sí. Ah, sí, claro.
11: Sí.
13: Que está... Sí, igual, banco. Hasta sí. ahora soy lo más parecido. Seguro soy eso. Seguro soy eso.
11: ¿Soy eso?
13: ¿Qué vas a decir? Seguro soy lo que vas a decir ahora.
11: A ver, bueno, sí.
13: Mucho varón también.
11: Mucho varón también.
13: Mucho varón. Sí.
11: Mucho varón.
12: El director varón.
11: Sí, también. Es como cuando entendés un poquito más de películas, Es como el que entiende cómo funciona una táctica en el fútbol. Dice, no, el 4-4-2 te permite ser más defensivo y más equilibrado y se siente Guardiola. Bueno, el que entendió un poquito más a través de Tarantino se siente, no sé, Spielberg. Entonces, es muy denso, sobre todo el hombre. Estuve ahí también, por eso me identifico. Yo me cambié. Me pasé a Scorsese después. Hablan todo el día de películas. Ese sí, son medio parecidos al director. Están todo el día hablando de películas y están todo el día tirando referencias. No importa si los demás la entienden o no. Tipo, estás hablando, dice, ay, sí, vos sabés sí, que sí. Esta película me hizo acordar a. Esta escena me hizo acordar a una película coreana de no sé qué. Y vos decís, bueno, está bien. Y
13: justo acá, Tony preguntaba, ¿y Tarantino? Mira, justo estamos Tarantino. Hablando de Tarantino.
11: dicen ser de esa gente que nació en la época errónea. Se sienten muy fanáticos de los 60, los 70. Es como, yo nací tarde. No naciste tarde, zafaste de ir a la colimba. Déjame que te lo diga.
12: Empezamos por ahí.
11: Y si sos mujer, te interpela muchísimo. Muchísimo, sí. Los climas que crea Quentin Tarantino con la música. Y sos fanático, casi que vas a ver sus películas para armarte una playlist nueva. Que también lo es.
13: Bien, sí.
11: Eso también lo es.
13: Banco.
11: Sos un tiburón de Letterboxd. Letterboxd es una aplicación donde vos rankeas películas para hacer reseña y demás. Sos un tiburón, estás dando vuelta por todos lados mirando lo que dicen los demás. Estás todo el tiempo buscando películas nuevas para hacer. Y probablemente tengas un Excel con lo que vas haciendo. Y vas haciendo un puntaje y sos como un enfermito de todo ese tipo de cuestiones. Lo cual banco un poco soy también, pero ahora me relajé un poquito. Algo que diferencia a los pibes y a las pibas Tarantino es que los pibes Tarantino no logran capitalizar todo ese capital de referencias culturales que adquirías a través de Tarantino. Uh-huh. Y quieren hacer aesthetic y terminan siendo un Adam Sandler de la salada. En cambio las mujeres sí logran un poquito más de uniformidad y logran congeniar mejor todas esas referencias, hacer algo fotografiable en Instagram.
13: Bien.
11: Vamos a seguir con algunos directores después de alguna canción, ¿puede ser?
12: Sí, vamos a escuchar un poquito de música. ¿Qué tenemos para escuchar, Lala?
13: Turf.
12: Vamos con Turf. ¿No se llama Amor?
13: Exactamente.
12: Vamos con Turf, entonces.

0: Seguimos con Doble Identidad, estamos haciendo esta suerte de horóscopo cinéfilo. ¿Qué dice de vos tu director preferido? Ya pasamos por Quentin Tarantino, por Scorsese, por Christopher Nolan, por David Fincher, y no me acuerdo si se me escapa alguno más.
1: No, arrancaste con Fincher.
0: Sí, no, pero sí hay otro más que se me haya escapado. Y bueno, si no, se perdió, lo lamento. vamos a entrar ahora, como para cortar un poquito, vamos a buscar a una directora. Tenemos, por ejemplo, cosas que pasan, acá está. Tenemos, por ejemplo, una de las más directoras más populares del último tiempo, que es Greta Gerwig, que hizo, por ejemplo, Lady Bird, su ópera prima, que es una coming of age de una chica en la secundaria. Y bueno, la más popular de todas, que viene siendo Mujercitas, que estuvo nominada al Oscar, y Barbie, que estrenó hace poquito. Y está próxima a estrenar, porque firmó con Netflix para adaptar todas las películas de las Crónicas de Narnia.
2: Copado.
0: Sí, que de hecho se armó. Está interesante la visión que tiene, porque tiene una idea, viste que uno, si por las películas se imaginaba que yo la Bruja Blanca y todos esos personajes medio medievales, ajá, que lo son. Tiene una interpretación media pop, media art deco, una cosa así. Está rara, está interesante. Y la polémica se armó porque eligió a Meryl Streep para Aslan. Aslan es el león.
1: Claro.
0: Entonces, ¿qué pasa que dice que es? ¿Por qué? Porque Aslan, dicho por el propio Lewis, que es el escritor de las Crónicas de Narnia, es de Jesús, la representación de Jesús en las Crónicas de Narnia. Uh-huh. Y la vez anterior la interpretó Liam Neeson, viste que tiene esa voz poderosa.
2: Es hermoso.
0: Terrible voz. Y ahora es Meryl Streep. Y hay gente diciendo, de hecho, entre ellos, que me lo encontré por Instagram, un teólogo lo dijo, no lo estoy diciendo yo, que dice, o sea, no te jode que Jesús sea un león, pero sí que sea una mina, así, bueno, ya te jode, es una alegoría. Básicamente dice eso y tiene razón. Y aparte yo creo que Meryl Streep puede hacer de cualquier cosa, y lo va a hacer bien. Bueno.
2: Por supuesto que lo va a hacer bien. Ella,
0: es Meryl Streep.
2: A ella la banco.
0: Meryl Streep puede hacer cualquier cosa bien.
2: Sí.
0: Lo que sea. Meryl Streep, de hecho, si le pone la tostada, le pone manteca a los dos lados de la tostada y se le cae de canto, no cae. Le sale todo bien esa señora. Es lo más grande que hay. Bueno, Greta Gerwig. ¿Qué dice vos si tu directora de cine preferida es Greta Gerwig?
2: ¿Qué dice?
0: Estadísticamente hablando, solamente por un fallo estadístico, vamos a decir que el 99,99% de las personas que les gusta a Greta Gerwig son mujeres,
2: sí,
0: menores de 25 años. De nuevo, está el fallo estadístico. Ay, gente, sí, a mí me gusta.
2: Sí, total, o te puede gustar alguna película.
0: Sí, a mí me encanta Greta Gerwig. Bueno, no es mi favorita, pero me encanta. Estaría dentro de ese 1%. En realidad me gustan todos los que están acá.
2: Sí, claro, bueno, todos hacen cosas buenas.
0: Si no sos mujer, sí. Y si no sos mujer, sos parte del colectivo.
2: Claro.
0: Hay algo ahí.
2: Que no es 132.
0: Sí, no, ni el 107 ni ninguno de esos. sos feminista, queriendo o no, tenés medio incorporado esos valores,
2: sí,
0: incluso
2: total,
0: los milites o no. Sos una persona bastante chill y tradicional, o sea, probablemente te sigas vistiendo como una chica de Palermo o de Oroño, vamos a poner rosarinos.
2: Uh-huh.
0: Aunque
2: mucho color pastel.
0: Mucho color pastel o colores vivos, viste, mucho.
2: Puede ser mucho signo de Cáncer. Mujeres puede de cáncer, puede ser, ¿eh?
0: Mucho pastelito, mucho Hello Kitty, sí, va mucho, sí, por ese lado. Sí, va, sí, mucho, sí, por ese lado. Pero estás abierta a todo tipo de cambios, lo que te hace una persona tranquila, pero abierta a discusiones y cualquier cosa, lo que te hace, en el fondo, y si te motivan, una persona tremendamente transformadora. ¿Por qué? Porque sos creativa.
2: Claro.
0: O creativo. Vamos a incluir el 1% de ese también. Creative, ahí está.
2: Nunca mejor colocado el inclusivo.
0: El inclusivo, exactamente. Sí, sí. Amás leer y probablemente escuches muchísimo Taylor Swift o Karina.
2: Bien.
0: Hay algo mucho de esa cosa.
2: Y nunca mejor colocado el inclusivo.
0: El inclusivo, exactamente. Sí, sí. Amás leer y probablemente escuches muchísimo Taylor Swift o Karina.

0: norma con la gente que ya está experimentada en los ámbitos digitales, que dice, nunca te pongas a discutir con un argentino porque siempre te va a insultar mejor. No hay manera de ganarnos los insultos de los argentinos. Bueno, no hay manera de ganarle una discusión a una piba Gerwig en Twitter.
1: A una tuitera.
0: No. Cuando vos ya metiste el permit tweet, ya te clavó 50 hilos.
1: Claro.
0: Y te dejó totalmente arruinado. Te ratió. ¿Cómo es que te... Te hizo rey, rey, ¿cómo que
2: ratio?
0: Ratio, te clavó un ratio. Diccionario para la gente que no sabe qué es ratio, cuando la respuesta a tu tweet es más viral que tu propio tweet.
1: Claro.
0: Entonces bien. Te bailó de visitante. Te bailan de visitante. Pasamos a la otra directora que traje para componer, porque es medio como una contraparte generacional, que es Sofía Coppola.
1: Bien.
0: Ya ha ganado, creo yo, con creces mucho. Uno de los ataques que tiene esto, voy a hacer una defensa, una pequeña defensa, Sofía Coppola. Hay mucha gente que cuando la nombran dice, ah, la hija de Francis Ford Coppola. Sí, pero tiene una carrera totalmente diferente al padre. Lo único que comparten con el padre es el apellido.
1: El apellido.
0: El apellido. Vos mirás las películas de Francis y son nada que ver con la de Sofía. Nada que ver. Y hasta incluso hay un chiste que yo lo banco y lo hago y hasta creo que lo banca el propio padre en su momento. Que viste que dicen, el Sofía Coppola, ¿sabías que el papá hace películas? Es el chiste. Como diciendo, como que la más conocida es Sofía Coppola y no cosa. Igual que con Greta Gerwig, tenés un 99% de ser mujer, lo único, más 35. Por una cuestión generacional. Es un poquito, suelen ser un poquito más grandes las fans de Sofía Coppola. Y de hecho muchas veces es perfectamente normal que pegues el saltito de Greta a Sofía. Que haya un ida y vuelta.
1: Mira, no la tengo tanto a Sofía Coppola.
0: Es la que hizo Lost in Translation.
1: Sí, sí.
0: Hizo la película
1: Vírgenes Suicidas.
0: Sí, María Antonieta, buenísima. Uh-huh. María Antonieta. La última que hizo es la de la autobiografía de
1: Priscila.
0: De Priscila Presley. Uh-huh. Que te cuenta, bueno, toda la historia de cómo era estar lo de Elvis Presley cuando ella tenía, ponerle 14 años y él 30, una cosa así.
1: Wow.
0: Y bueno, va mostrando su perspectiva y cómo es su vida y cómo fue cambiando. Es muy interesante Sofía Coppola. Sobre todo, quizás. Su etapa intermedia hace unos años era un poquito mejor que lo último que viene dando, pero es un deber. Si te gusta ver películas, es un deber, Sofía Coppola. Volviendo, ¿no te gustan los grandes focos y preferías juntarte con tus amigos, con gente a tomar el té, tomar un cafecito, un matecito, antes que por ahí salir un boliche? Son gente medianamente tranqui. Por lo general... No sos una... que esto se relaciona mucho con el Twitter. Viste que Twitter tiene que ser escueto porque tiene un límite de caracteres que puedes decir. Entonces tiene que ser creativo y conciso. Acá una piba Coppola no te va a decir directamente las cosas, sino que te va a tirar un comentario pasivo-agresivo que cuando vos llegues a tu casa va a decir, pará, me bardió. Y en el momento pasó perfectamente desapercibido. Es muy filosa en ese tipo de comentarios. No se me ocurre algún ejemplo para decirte.
2: Pero sí se entiende.
0: Pero cuidado, porque lo que te está diciendo quizás esconda un puñal.
1: Ahí te ves.
0: Sos medio también una onda de Taylor Swift, pero te gusta algo un poquito más alternativo todavía, como Lana del Rey o algo por el estilo. Y no podría decir a quién votan, porque son bastante heterogéneas en su voto, pero medio que tiene una nostalgia a Néstor y al periodo 2003-2007.
1: Puede ser, re.
0: Hay algo de eso. Si conocen a alguien de Sofía Coppola, indaguen y van a ver que no, muy lejos no le estoy pifiando.
1: Re.
0: Muy lejos no ando. Vamos ahora a uno que lo puse en combo doble, que es Woody Allen o Roman Polanski. Acá hay dos cosas. Te gustan las cosas de calidad, hay que decirlo. Y no lo digas en voz alta porque por ahí puedes sospechar a cosas raras. Solamente voy a decir eso. Investiguen qué pasó con Roman Polanski y Woody Allen. Solamente voy a decir esas cosas. Ahora vamos con uno de los peculiares, uno de los bichitos raros que más amo también últimamente, que es un señor que viene de Grecia.
1: Mi preferido.
0: Un señor llamado Yorgos Lanthimos.
1: Mi preferido, pero...

0: preferidísimo.
1: Es muy raro, es un tipazo.
0: Te rompe la cabeza.
1: Es muy particular.
0: Es espectacular.
1: Sí.
0: Es espectacular.
1: De hecho, es un tipo capaz de meterte una tragedia clásica griega en medio de una película de comedia.
0: Sí, sí, es impresionante.
1: El sacrificio del ciervo sagrado es una adaptación de una tragedia griega.
0: Mirá, no sabía, pero es impresionante.
1: Sí. Es terrible.
0: Lo queremos mucho.
1: ¿Qué dice de vos? Dice que tenés un humor muy particular. ¿Te entienden o te miran de reojo? No hay punto medio.
0: Bueno, sí.
1: Hay un poco.
0: Sí.
1: ¿Hay algo de eso?
0: Sí.
1: Tenés el talento particular de retorcer las cosas hasta un punto que los demás te miran raro, pero de alguna forma seguís retorciendo y vuelven a su lugar. Y la gente se termina quedando tranquila. Así, bueno.
0: Confían.
1: Confían en el proceso aunque te estén mirando qué estás haciendo.
0: Total.
1: ¿Qué estás haciendo con esto? Y tu principal virtud, y defecto también porque a veces asusta a las personas esto, que tenés traumas muy oscuros, pero lo usás como una materia prima para tu creatividad que terminás diciendo, está bien, menos mal que lo canalizaste por este lado, querida, porque si no quizás estarías en el borde o preso. Claro.
0: En 2 meses te iba a mostrar algo y iba a decir, era Lala. Porque sale en 2 meses.
1: No le pifié.
0: No le pifiaste para nada. El trauma es total.
1: Vamos a ponernos con un poquito latinoamericanos. No sé si les parece. Más o menos porque trabajan en Hollywood. Así que, pero claro. Bueno. Pero hablan español.
0: Larraín
1: no lo traje, lo podría haber traído. Lo puedo pensar.
0: Bien.
1: Para la próxima. El señor Guillermo del Toro.
0: Bien.
1: Lo conocen, Guillermo del Toro. Sí. El laberinto del fauno, Hellboy, El espinazo del diablo, y algunas otras que se me están escapando. Cuentos para contar en la oscuridad, Pacific Rim, La mansión escarlata. Bueno, hay un montón de películas de él. Laburó en México, laburó en España, laburó en Estados Unidos. Hincha fanático de... ¿cómo estoy con los nombres?
0: ¿De un equipo?
1: No, de un actor argentino que trabajó con él. Es Federico Lupi.
2: Ah,
1: dice que es el mejor actor de toda la historia que existió y alguna vez va a existir, Federico Lupi.
0: No te puedo creer, qué bueno.
1: Sí. De hecho, una de sus primeras películas trabajó con él, que hace de un jubilado que se vuelve vampiro.
0: Me encanta.
1: Es curiosa. Si sos fan de Guillermo del Toro, claramente sos otaku, aunque no te guste el anime.
0: Sí, creo que
1: van a entender el concepto. Sos una persona muy amable, muy bondadosa, aunque cuando hay que trabajar con vos sos medio un dictador.
0: Uy, ¿vos sabés que sí? Pues sí, tengo una persona que es fanática de... Bueno, de hecho, muy fanática de la última Frankenstein.
1: Sí.
0: Y vos no sabés cómo se pone cuando laburamos.
1: Es como ¿viste el meme ese que está el perrito y el hombre lobo? Bueno,
0: sí,
1: tu
0: sí,
1: personalidad, sí. Tu ser laboral.
0: Sí.
1: hay algo de todo eso. Sos un dictador cuando trabajas. Y sos la persona que menos prejuzga del grupo de gente donde estás. Sos el que menos prejuicio tiene sobre las personas. Esos videos de los nenes, viste, que están los tipos disfrazados de monstruos y en vez de asustarse van y lo abrazan.
2: Claro.
1: Sos esa persona.
0: Ahí está.
1: Sos esa persona y medio como que adoptás a los freaks. Moria debe ser medio fan de Del Toro. Como que a los que estaban medio marginados los termina apadrinando, de alguna forma. Y obviamente sos el nerd de tu grupo de amigos. Lamento decírtelo. Si no lo identificás, seguramente lo seas.
0: Bien.
1: Vamos al otro, el amigo él, que es González Iñárritu.
0: ¡Ay, me encanta!
1: González Iñárritu, esto de ahí hay que hacer una pequeña pausa porque está muy vinculado a Kubrick, que Kubrick vamos a ir después. Y lo van a entender. Sos un Kubrick, pero con perspectiva latinoamericana. Uh-huh. Un latinoamericanismo tamizado con gente acomodada en país latinoamericano. Me explico. Es como ese tipo de gente que va al Congreso de las diversidades afroindígenas de no sé qué.
0: Sí.
1: Pero el padre tiene doble apellido, Campos, y y seguramente vacacionabas en Europa y en New York. ¿Me explico?
0: Sí, o sea, sí, sí.
1: Tiene esa perspectiva ese señor.
0: Sí.
1: Sentí la necesidad todo el tiempo de dejar tu punto, y en la búsqueda de dejar en claro tu punto quizás terminás confundiendo aún más a las personas, lo cual te hace parecer mucho más inteligente de lo que realmente sos.
0: Ahí
1: ese
0: va.
1: Es el peligro.
0: Muy
1: ese
0: bien.
1: Peligro. Sos medio un revolucionario de Palermo Soho o de Boulevard Oroño, pero estás lejísimo de la tilinguería y de alguna forma... no podrías vivir en el exterior porque extrañas un poco tu suelo y te da una cosita de desarraigo. Va medio por ahí. El último latinoamericano es Damián Cifrón, nuestro compatriota, que creo que es mi director argentino favorito, por escándalo. Sos claramente muy patriota y muy costumbrista. Te gusta mucho esa cosa. Antes que a un café especialidad, prefieres a ese bar... donde están todos los jubilados discutiendo.
0: Los viejos, sí, al lido.
1: Que está el mozo de 60 años, canoso, vestido de blanco, que no te dan un flat white, te dan un café con leche con dos dulces.
0: Sí, sí, es amigo, claro. Aparte.
1: Sí. Que dice, Marito, ¿qué haces, negro? ¿Todo bien? Te habla así el mozo, vos te
0: sentás. No le pide nada, se lo llevan directamente.
1: Exactamente.
0: Lo
1: vos
0: de
1: te
0: siempre,
1: sentás,
0: lo de siempre.
1: Te sentás ahí con tus cositas, enfrente hay una mesa de dos jubilados que están discutiendo de cómo
0: lo
1: arreglar el país.
0: Sí, sí,
1: y
0: sí.
1: En el fondo, en el televisor, está TN bien fuerte. Ese tipo de lugares te gusta. Ves lo extraordinario y lo fantástico en lo cotidiano. Sos ese tipo de persona que por ahí se maravilla con... dos nenes jugando en la plaza, con el abrazo de una abuela, con esa sensación de maravilla que te da cuando terminaste de leer un libro, ese tipo de cuestiones. Te encanta todo ese tipo de cuestiones. Y algo que tengo que decir, cuando contás anécdotas le pones IVA.
2: Claro.
0: Claro, sí.
1: Le pones IVA. Le pones bastante IVA. Soñás con ser Mario Santos. Soñás con ser Mario Santos, es tu sueño húmedo, tu fantasía sexual es ser Mario Santos, pedirle fuego a alguien. De hecho, capaz que probaste el cigarro solamente para mangarle el fuego a alguien. Y seguramente sos arduo consumidor de dos consumos culturales muy puntuales, que es uno de nuestros conciudadanos de Cabaret Voltaire. Y te gusta muchísimo los contenidos que hacen Luquita Rodríguez con Sebastián Porrini. Hablando de películas y de libros y de la onomástica del héroe y todas esas cuestiones así. Vamos allá con los últimos para ir cerrando. ¿Les parece? Me voy a tomar el atrevimiento y voy a elegir a dos.
2: Dale.
1: A tres en realidad, porque son dos cortitos. Uno es Stanley Kubrick, que lo elijo porque es el director favorito de Charlie García. Lo elegí por eso. Es el fandom más homogéneo de todos en cuanto a género. Creo que el 50% de los fanáticos son mujeres, el 50% son hombres.
0: Bien.
1: Por lo general, y sobre todo los hombres, son extremadamente vanidosos. Extremadamente vanidosos. Ellos ya la vieron. Cuando vos viniste, ellos ya fueron 20 veces. Fueron y vinieron 20 veces. Y medio que trabajar con ellos es trabajar con gente que tiene complejo de Dios. Tipo, no es necesariamente que estés filmando una película. Capaz que tú estás en una fábrica y tu jefe es te hace ajustar un tornillo. ¿Por qué? Porque quiere, porque puede. No sirve nada ese tornillo, pero lo vas a ajustar y desajustar 20 veces. Es medio ese tipo de gente. Después hay una pequeña minoría dentro de este fanático de Kubrick, que en su mayoría son las mujeres de Kubrick, aunque también hay varones Kubrick de este espectro, de este subespectro, esta subcategoría. Son la gente chill, que son como profetas de Kubrick.
0: Ajá.
1: Es como, no, hermano, sí, todo bien con Spielberg, todo bien con Cifrón, con quien sea, pero...
0: Pero Kubrick.
1: No, hermano, tenés que ver Full Metal Jacket, Lolita, Barry Lyndon, no sabés, hizo hacer un lente especial para poder filmar, y ahí empieza toda una catarata de cosas, y te dice, no, pero a la pobre actriz del Resplandor le hizo bullying en el set. Sí, no, pero fíjate la actuación que logró con semejante cosa. Y medio justifica algunas cositas poco flojitas de papeles, y entendés, no, es todo por amor al arte. Por eso hizo filmar a Jack Nicholson 300 veces tirar una pelotita contra una pared para después no usar ni una toma.
0: Terrible.
1: Pero bueno, son los profetas de Kubrick, y vos terminás un poco entrando por ellos porque son los que te transmiten la pasión que te transmite Stanley Kubrick. Otra cuestión es que, con esto ya más de las mujeres, son un poquito creídas como todo fan de Kubrick, pero la diferencia que tienen con los varones, que creo que tienen con qué. O sea, vos la ves, por ahí no aparenta lo que son, pero cuando entras a hablar decís, ah, bueno, esta piba sabe un montón, es como que te apabulla.
0: Casi, no, mira, no chamulla.
1: No chamulla, y cuando te tira toda la carne al asador, te apabulla, te tiró una carnicería, no te tiró el... son muy seductoras y... Como dice Charlie, que ya está en Kubrick, tiene algo que no... Tienen un secreto que las hace tremendamente atractivas y que cuando lo descubras, probablemente termines en terapia. Solamente voy a decir.
0: Dicen.
1: Solamente dicen, voy a decir eso. Vamos a pasar ahora a los últimos dos, que son cortitos. Uno es John Ford. John Ford es, como decirte, es casi el génesis del cine moderno, por decirlo de alguna manera. Uh-huh. Es el... ¿viste que, por ejemplo, a vos te gusta Messi? ¿O te gusta Maradona?
0: Sí, Maradona.
1: Que es lo mejor de lo mejor. Y dice, ¿quiénes son los ídolos de tu ídolo? Bueno, este era el ídolo de los ídolos de cine. O sea, grosso, grosso. Si te gusta John Ford, es medio confuso para los demás. Porque sos una persona extremadamente formada, a pesar de lo rústico que pareces. O simplemente sos un tipo que sí, me encantan las películas de cowboy donde hacen pum, pum, pum. Y la Bien. Gente nunca termina de determinar si sos tremendamente genio o sos simplemente un tipo que le gustan los tiros.
0: Tiene una película que se llama Higiene Sexual, por ejemplo.
1: ¿John Ford?
0: Sí.
1: Puede ser, tiene casi 100 películas.
0: Claro.
1: Arrancó en el cine mudo y terminó...
0: Qué verde, otra que se llama Qué verde era mi valle.
1: Sí, buenísimo. Ahí va.
0: Nombres espectaculares.
1: Qué verde era mi valle. Es un tipo, es también, ¿sabes por qué es confuso John Ford? Porque es un tipo que se lo asocia a la derecha.
0: Ajá.
1: Pero sin embargo, hacía películas sobre sindicalistas, sobre el desarraigo de los obreros ingleses, el maltrato irlandés que recibían en las minas.
0: Uh-huh.
1: Era un tipo que, por ejemplo, en sus películas, si bien estaba filmada esta cuestión de cowboys contra indios, el héroe era siempre el que quería arreglar con el indio, no era el que lo quería matar, y el villano era siempre el que obligaba a la guerra y los terminaban masacrando. Tenía ciertas cuestiones que lo hacía un personaje medio incómodo tanto para la izquierda como para la derecha de su momento. Es interesantísimo John Ford. Entonces, vos no terminás de entender, ¿sos facho o sos progre? Entonces, como buen fordiano, ¿sos un genio o sos medio bobo? Es como terminás de entender qué sos. Y el último, que es Akira Kurosawa, también uno de los directores favoritos de Charlie García, y uno de los directores con mejores calificaciones en Letterboxd y también maestro de maestros de maestros de maestros, es exactamente lo mismo que John Ford, pero en japonés. Y con eso me retiro.
2: Excelente. Como siempre, Maxi, vamos a escuchar un poquito de música. Ya no nos queda mucho de programa, pero lo vamos a estar acompañando hasta las 23 horas. Ahora lo que vamos a escuchar es a Los Pericos haciendo un tema de Gardel, Por una cabeza.

0: Bueno, volvemos con Doble Identidad y ya nos vamos, Manu.
1: Así es, muchísimas gracias a toda la gente que nos estuvo escuchando del otro lado. Nos pueden seguir en Doble Punto Identidad en Instagram, ahí van a encontrar un montón de material adicional a lo que hacemos acá en la radio. También van a encontrar los mejores momentos y recortes de los acústicos que fueron pasando y los artistas que fueron pasando por acá por nuestro programa. Doble Punto Identidad en Instagram. Además, por supuesto, es el canal de comunicación si nos quieren dejar un mensaje, alguna acotación, algo que nos quieran comunicar,
0: una transferencia bancaria
1: también me sirve. Lo pueden hacer a través de Doble Punto Identidad en Instagram.
0: Así es, así que bueno, nos vamos. Gracias por todo, Manu, gracias por todo, Lala.
2: Gracias a ustedes,
0: siempre,
2: chicos.
0: Y firme junto a Upobu, ya que estamos muy brasileños.
2: La pasé bárbaro. Gracias,
0: bueno, gracias, gracias. Gracias a todos ustedes que están del otro lado y nos vemos la semana que viene, si Dios quiere y nos presta vida, como haría mi abuelo, con equipo completo.
1: Si Dios dispone, nos vamos a encontrar el próximo domingo desde las 20 horas en esto que es Doble Identidad. Hasta tanto, nos vamos escuchando Presente de Vox Day.

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0: Muchas gracias, gente.
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no vamos sin antes. Quedó algo pendiente. Las chicas tienen algo para decirles. ¿Puede ser? ¿Puede ser?

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0: ¿Cómo se llama? La adaptación, o la rehabilitación.
1: Cuatro.
0: Problema enorme de salud o agredir a alguien para que sea o matar a alguien para que ahí siga la vida. No, o sea, una nena de 8 años adicta al alcohol que anda a 24.

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2: ¿Estás conforme con la imagen de reventado que tienen o no te gusta?
3: No, pero qué reventado. Yo fui al mejor colegio de Europa. Fui a la, al colegio con Príncipe Carlos de Inglaterra. Hablo castellano, francés, inglés. ¿Cómo cuánto hablas? Yo hago 4, sí, en medio. Yo 1.
4: Y bueno, mira, ahí.
3: Yo soy reventado, de repente.
5: Una

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1: Acá me comunicaron que hay bochinche con la ley. Bueno, tocamos 10 minutos. A ver. Bueno. Bueno. Seguimos. No pasa nada. Seguimos. A ver, Rosario. A ver, vamos, che. Rosario. Este muchacho.

0: muchas gracias.
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Estamos transitando el mediodía de Red TL 105.5 con Distrito TL. Recién escuchamos a los Son 84.

Estamos en Distrito Tele, Distrito Todo Local, y pasamos de los scraps de el gran Chuchu Vercelli a un clásico rosarino, por supuesto, Vudú, haciendo Madame Safo.

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1: Primer invitado de la noche, un aplauso para

0: Un aplauso para Rocky, loco.
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1: Son las 13.09 en todo el país, incluso en la provincia de Mendoza. Estamos en Distrito TL, Distrito Todo Local. Y escuchamos un clásico del rock de nuestra ciudad. Una banda que está volviendo en cualquier momento. Ya empezó a volver y va a seguir volviendo. Sinapsis haciendo El novio de la nena.

0: Estamos en Distrito TL, Distrito Todo Local. Este programa que está dedicado a compartir la música de nuestra ciudad. Escuchamos a Hombre de Color haciendo mil veces arre, temazo de Hombre de Color.
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0: Y seguimos escuchando un poco del indie local, del indie rosarino. Escuchamos a Hombre de Color haciendo mil veces arre. Y ahora llega el turno de Lucas Roma con los objetos que nos siguen.

0: Seguimos en Distrito Tele, Distrito Todo Local.
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0: Escuchamos varias canciones. A Lucas Roma, a Matilda, a Indios, a Tiago y los Pájaros, a los portátiles Steady Club. Y ahora escuchamos otra gran y legendaria banda de nuestra ciudad, la Funky Fun Machine. La canción se llama Policía Malo. Son las 13:38, estamos en RTL 105.5.
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nos vamos de vacaciones a Miami, hacemos los contactos que tenemos que hacer, y si la gente acá no se pone las pilas, los metemos en el calabozo, viejo.

necesitamos hacer de cuenta que está pasando algo.

0: vayan subiendo, chicas. 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

Seguimos transitando el mediodía, como todos los mediodías, de 12 a 14, de lunes a viernes. Sábados y domingos descansamos. Estamos escuchando en Distrito Tele, Distrito Todo Local, a Monte Palomar haciendo De Falsos Orígenes. Y así como vos, podés comunicarte al 341-594-1055. Se comunica Chelo para decirnos que muy bueno el programa, así que muchas gracias, Chelo. Y para hacernos un pedido, nos pide un tema de Ovnitorrincos. Y como no puede ser de otra manera, Chelo, te vamos a complacer con un tema de Ovnitorrincos, efectivamente, que se llama Rústica.

Se comunica con nosotros un oyente con el mejor nickname de la historia, Cachorro de Rucci, extraordinario el compañero. Nos pide un tema de Mamita Peyote que no tenemos, así que pasamos otro que se llama La Tempestad.

0: Llegando al final de Distrito TL, escuchamos un caballero que ayer cumplió años y como cumplió años lanzó una nueva versión de este disco que estamos escuchando, cuyo title track estamos escuchando. Me refiero a Digital. Y el artista del que hablo, que cumplió años ayer, es el gran Gonzalo Aloras, un amigo de este programa. Y nada, como les decía, en el día de ayer lanzó a propósito de su cumpleaños una versión instrumental de su clásico Digital. El disco, ¿no? Me refiero. Dice que en su posteo de Instagram cuenta que dice que no es un karaoke, sino que es como que algo le hizo, aparentemente. Yo todavía no tuve oportunidad de escucharlo. Pero bueno, vayan a escucharlo. Está, calculo que en todas las plataformas. Bueno, está en, ahí en el aire de la internet. Hablando de internet, les cuento que en el día de mañana vamos a estar anunciando una nueva fecha en la que vamos a abrir una nueva tangente en la historia de el ciclo en vivo de Distrito TL. Además de las muchas producciones que viene llevando a cabo el Distrito 7 en conjunción con esta radio y con Red TL, vamos a agregar una nueva vertiente, metiendo un poquito de bandas un poco más nobles, más tirado para, por ahí para el lado del indie rock, el post-punk y bueno, una vertiente un poquito menos clásica, ¿no? De la que venimos transitando en los eventos que llevamos a cabo en Distrito 7. Así que mañana estén atentos a las redes de la radio, a las redes de este servidor y a las redes también de una de las personas que, la principal colaboradora de este programa, que es Greta, cuyo Instagram es puro rock nomás, ¿verdad? Efectivamente. Así que bueno, si quieren ir mirando mañana desde temprano, van a estar allí anunciados nuevos eventos a desarrollarse en el marco de Distrito TL, en el Distrito 7, por supuesto. En lo que nosotros respecta, ha sido todo por hoy. Pancho nos cuenta que está un poquito demorado, así que bueno, los vamos a dejar con la música de la TL hasta que Pancho llegue a dar comienzo a Argento. Nosotros nos escuchamos, nos vemos mañana. Gracias a todos. Chau.
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8 minutitos apenas pasaron de las 2 de la tarde. Acá estamos arrancando esta nueva semana de Argento. Todavía ni me instalé, pero bueno, acá estamos. Gracias acá al amigo Gustavo Cueva, que me hizo el aguante unos minutos. Así arrancamos con nuestro amo Juega al Esclavo.

0: Y así arrancamos, gente, así arrancamos con este lunes de Argento. Ahí está la cortina, ahí gentileza del amigo Rodillo Sampler. Acá estamos a las corridas, todo por culpa de la Furia, que se ha pinchado. Pero bueno, sí, lo único que pinché todo el fin de semana, la goma delantera de la Furia. Ahí le hicimos cambio de cámara, de cubierta, todo pipí cucú, Plata que gano, plata que me gasto en arreglo para la Furia. Yo en un momento la rocío con querosén, le prendo un fósforo y sí, me tengo que comprar una moto nueva, no va más, ya pobre moto. Ahora eso sí, en la gomería impecable, al toque hice rápido dentro de todo. Mejor que a Colapinto me fue, el pobre Colapinto largaba, llovía ahí en coso donde corrió y lo mandaron a largar con goma de piso seco, estamos todos locos. Dice, no, porque ya se va a secar la lluvia, había medio metro de agua, había, podían jugar waterpolo un poco más que desastre. Claro, venía a la hora que quiera, me ponen acá, qué bárbaro. Si así arrancamos la semana, ¿cómo va a terminar esto? Pero bueno, acá estamos firmes, como siempre, haciendo esto que es Argento. Esta nave que no se detiene, esta creación de Pato Galetti con más de 25 años de vigencia aquí por RTL 105.5. Con Rodillo Sample de los controles. Negro Olmos, Moyano Vargas y Mario Pergolini a las voces en off. En la conducción como cada lunes, miércoles y viernes acá haciendo el aguante Pancho Valdés. Y saludamos a toda la gente que nos ve y nos escucha a través de redtl.com.ar. La página líder de la radiofonía rosarina. Y también a toda la gente que nos ve y nos escucha a través de la aplicación de Radios María Timedios. Para estar ahí firme, con el celu, los auriculares, mientras estás laburando, haciendo lo que tengas que hacer, haciéndote compañía. Aquí por la Reina del Dial hasta las 4 de la tarde. Ya habilitamos el 155-94-1055. Un saludo al Chino Noski, que está en el obelisco. Nos está escuchando desde el obelisco el Chino Noski. Claro, esta noche va a la cancha, ahí al Florencio Sola, ahí a la cancha de Banfield. Porque con visitante el partido de Banfield con Central. Así que sí, juega mi querido Rosario Central. Y ahí estará presente el Chino Noski, el conductor de Oponchi Canalla, ahí, móvil exclusivo de RTL 105.5. Le agradecemos acá al amigo Gustavo Cueva que me dijo, él usa el Winamp todavía, es una genialidad esto. Acá está bueno porque acá la compu cada uno la setea como quiere, cada uno de los que metemos mano acá. Bueno, pero sale bien. Yo creo que sale todo bien esto, A ver qué opina la gente al 155-94-100. ¡Hola, Eloy!
1: Yo soy Pancho, buenas tardes. Un saludo a toda la tribu.
0: Vamos.
1: Ya te pido el tema de la renga, motor, alma y sangre.
0: ¡Qué ser? Buen tema!
1: Aguante Argento. Soy Argento y no me vendo.
0: ¡Vamos con esa, mi querido! Ahora le decimos a Rodillo que lo busque. ¡Qué barro, qué barro! Temazo, Mirá, justo yo vengo renegando con la moto y usted me pide motor, alma y sangre. Está. Acá, Franco, vení a la hora que quiero.
2: Hola, Pancho, querido. Buenas tardes. No. Vos ya arrancaste el lunes 100 lucas para atrás.
0: Sí, mal. Ya he hecho una cosa increíble. Que mientras más laburo, más plata gasto. Ya es una cosa increíble. No. La genialidad lo mío. Siempre triunfando el tipo. Puntería Valdés nunca falla. Pancho, qué manera de renegar con la Furia. ¿Cómo te ves el monopatín eléctrico ni en pedo? No. Después, ¿qué vi ahí después? Haga cosa ahí en tándem, voy con otro con un chongo atrás. Dale, sí. A la marcha del orgullo voy a poner monopatín eléctrico. No, ya estoy viejo para cambiar de bando. Gente, no, por favor. Está bien, es un chiste, no se lo tome nada, ya van a decir, Pancho, no, un chiste. Saludos al duro ahí también, que vino a socorrerme, se me rompió el otro día la palanca del freno, frené, siguió de largo. Se anduvo este el fin de semana sin freno, ahora salgo, se pinchó la delantera, ¿no? Una cosa increíble. Saludos al amigo Leono. A ver, se me caga. Claro, a mí la vida no me sonríe. La vida se me caga de risa en la cara directamente. A ver, para que casi hace cagada acá. Rodillo, por favor, pórtese. No haga cagada, Rodillo. Rodillo, por favor. Claro que hay 627.000 carpetas acá abiertas y yo quiero buscar un tema. Qué cosa, qué cosa, eh.

Renegando con Pancho Valdés hasta las 4 de la tarde aquí por RTL 105.5. Rodillo, pórtese bien, por favor. Ahora sí, ahí está esta canción solicitada al 155-94-105.5. Se la voy a dedicar con todo cariño a mi motito, a la Furia Púrpura. Para vos, Furia, motor, alma y sangre.

ahí pasaba la renga. Arrancamos bien arriba este lunes de Argento. Y el que anduvo bien arriba el otro día, Fito, ¿eh? Se enojó y con los seguridad, che, tocó en Mar del Plata y explotó Fito, ¿eh? Pero tiene razón, ¿eh? Lo rebanco. Así que porque bancamos a Fito Páez, suena este temazo, El Diablo de tu Corazón. Qué temazo, che.

0: Pancho querido. Muy buenas tardes.
1: Chapu.
0: Caluroso y a full. Un temita quiero pedir, si puede ser. Grand Lady. Y bueno, vamos al canalla hoy. Firme ahí, como siempre. Y viva Perón.
2: Viva Perón, amigo.

Le cuento acá al amigo Chapo y a toda la oyentada ricotera que ahora en la segunda hora de este Argento de Día Lunes se viene un bloque, un contrapunto entre Los Redondos y Callejeros, porque vamos a estar sorteando ahí un par de entradas para que va a ser este viernes la Retro Argenta.

Le mandamos un saludo al amigo Luis Beretta, que estuve ahí presente el día sábado, ahí en Santa Fe 1166, que estuvieron de festejo ahí con los Berettas. Y estaba la Birra Cam.

0: Bueno, pero haciendo un raconto de todo lo que fue el fin de semana, yo el viernes estuve presente ahí en el Escaramujo, que estuvo la gente de La Plaga ahí, la banda donde canta mi amiga Laura Cuello. La verdad que la rompieron ahí con unos covers de canciones que sabemos todos, ¿eh? Va a dar que hablar esa banda. Después de ahí me fui para Santa Fe al 1100, ahí que estuvo la fiesta de Ruta Infinita. Ahí con la gente de Ultranza, la rompe, los pibes de Ultranza. Que nos estuvo visitando el Uli la semana pasada, el viernes.
1: 30 o 40 excursiones al baño.
0: También estuvieron tocando los chicos de Bingo Fuel, ahí haciendo tributo a Los Redondos. Y la banda uruguaya, los Homeless, ahí la rompieron los uruguayos también. Me gusta porque entre tema y tema le gritábamos uruguayo, uruguayo, uruguayo. Grande. Gran fecha hicieron los chicos ahí de las chicas de Ruta Infinita el viernes ahí en Santa Fe 1166. Y bueno, como dije recién, el sábado también anduve por ahí haciendo ahí las fotos para los Beretta. Terrible show, lleno de gente. Tocaron casi 2 horas, una locura. Hicieron todo el repertorio, tiraron toda la carne de asado en los Beretta. Y vos que estás del otro lado, ¿qué hiciste el fin de? Contame, 155-94-1055.
2: Sí, Pancho, ¿cómo andaba? ¿Todo bien?
0: Querido.
2: Qué lindo lunes arrancando, ¿eh? Ve, ir al trabajo para sumar guita, no, te la arrestaron.
0: Para atrás, para atrás.
2: Así que vamos al canalla esta noche.
0: Sí.
2: El chino nos quitará presente, bueno. Vamos central, aguante Ludueña, Sol y Rock. Y el que nunca abandona es Argento.
0: Muy bien, bien ahí.
2: Soy Argento y no abandono. Un temita de Los Redondos. Héroe del whisky.
0: Ahí va.
2: Para estar bajo el sol y fumarse una buena chicharra.
0: Qué grande, qué grande. ¿Dónde anda la chicharra, Rodillo? Acá lo bueno que siempre dejan la chicharra, acá de bien ahí, ¿eh?
3: Bueno, por obviedad, quiero participar, che. De igual manera, el viernes nos vemos ahí.
0: Bueno, yo le voy diciendo a la gente que ahora en el bloque de las 3 de la tarde quiera participar, que vaya preparando la garganta. Vamos a hacer karaoke, ricotero y callejero, ¿eh? Ahí va.
1: Con resaca y sin solución.
0: Mira, temazo. Y ahí está, ahora sí, este lo dejamos para que lo disfrutemos. Temazo de Los Beretta, que sonó y se armó al topogo, ¿eh?

0: Hola, Panchito, aguante la furia, papá. Bueno, viernes, reunión con el motoclub. Nos trajeron los colores, un motoclub cristiano de Águila de Cristo, un orgullo.
1: Bien.
0: Estamos haciendo carrera, como se dice. Sábado, un cumpleaños motero.
1: Ahí tenés.
0: Domingo, fuimos a ver Chicholo allá.
1: Mirá.
0: Después nos encontramos con unos artesanos amigos ahí, frente a Monumento. Fin de espectacular. Y este fin de, si Dios quiere y nos bendice, estaremos rumbo a Córdoba un par de días, Pancho.
1: Ahí tenés.
0: Así que poné cualquier temita que a vos te cope de primera, hermano. Vamos con la furia, vamos, vamos.
1: Vamos, el duro querido ahí que me vino a socorrer. Ahí, cada vez que tengo un problema viene el duro ahí al rescate, así que le mandamos un abrazo grande. Y a la dura, obviamente, también, claro, porque la dura siempre le hace la segunda al duro. Claro, obviamente se van en moto a Córdoba, sí, más está decirlo, ¿no? Ahí, la Royal Enfield grande, la Royal.

Y ahí escuchábamos recién a Cielo Raso, banda que se estuvo presentando el sábado aquí en la ciudad de Rosario. Ahí en la arena de que está enfrente del patio, en el patio de la madera. Y hubo elecciones en Brasil este fin de semana, así que le mando mi saludo solidario a todo el pueblo brasilero. Esperemos que en el balotaje puedan dar vuelta tal magro resultado.

es un bello futuro repetir un pasado, decía acá el amigo Cazuza. De esta canción que tiene ya más de 40 años y que sigue siendo actual. Una canción que fue en su momento reversionada por Versuive Garabat, pero bueno, acá la estamos escuchando en su versión original.

0: που νου πάρε, αίτα. Ojalá sea la resistencia de Lula en Brasil. Mirá que nos lleva puesto la derecha, estamos al horno.
1: Hola Panchito, querido, ¿cómo estás, papá? Qué lindo día peronista, compañero. Me mando un abrazo ahí a toda la monada que escucha la tele en este día de sol. Buen fin de semana también de espectáculos, ¿eh? Buen rock en Rosario, ¿eh? Te pido para el bloque ricotero Black Russia.
0: Sí.
1: ¿Puede ser, Pancho?
0: Ahí va.
1: Soy argentino, me vendo como siempre y viva Perón. Del innombrable ya no habla.
0: Ahí el amigo tachero peronista que estuvo presente el otro día ahí con su jopo. No, terrible el jopo acá el amigo, ¿eh? Acá un número de teléfono que no tengo agendado me dice: ¿y del recital de Airbag no vas a decir nada? Che, no, vi foto, loco, la red, lleno de gente, ¿eh? Parecía que estaba tocando el indio más o menos, Dios mío. Yo fui a la cancha de Central Córdoba a ver a la renga en el año 99, papá. Hubo gente de esta emisora que estuvo presente al recital de Herba, que ojo, ¿eh? Alto bien, los bancos, los pibes, alto show meten, loco, alto show, eh. Bancamos Airbag acá en este programa. A ver la gente qué opina. Nah, igual todo bien, los bancos, los pibes, alto show meten, loco, alto show, eh. Bancamos Airbag acá en este programa.

pero no, no creo que en Reina de la Tempestad haya hablado del recital. No. Aunque estuvo Cristian, ¿eh? Cristian de Reina de la Tempestad estuvo, ¿eh? Me dijeron que fue una carpa verde manzana. Estuvo acampando ahí enfrente del... claro. Enfrente de la estación de carga Rosario. Ahí el chabón con una carpa estaba ahí haciendo la previa del recital de Herbal.

Muchos recitales en esta ciudad este fin de semana. Entre ellos también mis amigos de Los Hombres Huecos, que estuvieron presentes en García. Acá me cargan porque el sábado en García terminé, estaba con el celu mirando la carrera de Colapinto. Nada que ver.

No, aparte está bueno porque hace apología a la falopa, pero está todo bien porque es airbag. Dice, es mi chica colombiana, no me deja dormir, me hace revivir, qué hijo de puta. Está como el diputado ese que dice que se rascaba el ombligo con la virome. Alto sartenazo estaba tomando. Buenos músicos los de Airbag, se los banca. Tampoco para ver un recital, pero se los banca, dice acá el amigo Leo. Muy bien. Samantha dice, buen lunes, paso a saludar con cielo raso siempre. Bueno, recién escuchábamos ahí, luminoso. Cuénteme, Samantha, ¿fue a ver cielo raso? Cuénteme un poquito, que yo no pude. Igual yo banco este cover que hace Airbag, temazo el que viene ahora, ¿eh?

0: Pancho los bancos, los pibes de Airbag. Estos años mostraron cosas, dice acá el amigo Martín y manda saludos.
1: Hola Pancho, hola Pancho. Acá te habla el chino del condado de BGG.
0: Vamos chino.
1: Bueno, ya estamos yendo a arrancar la semana terminando el EMPA. Así que bueno, te mando saludos a Almita, al Mono, a mi amigo.

0: amigo incondicional, loco. Almasi Cachatore.
1: ¡Qué grande!
0: Soli Rock en Villa Gobernador Gálvez. Soy argento y no me vendo.
1: Aguante, cosa de loco, che.
0: Pasate algo de bruta grúa, Pancho.
1: Dale. Y llega la gente de Fluido que se va a estar presentando este fin de semana. En D7 escuchamos Plástico en esta tarde de lunes.

Fluido se va a estar presentando este viernes 9 de octubre. Celebrando los 20 años de Complementos. Junto con la banda Fucsia y con Corvex en D7. Y junto con Filamento también, Gran show que se viene este viernes ahí en D7 con la gente de Fluido. Un saludo y a Lolo. Vamos a ver si esta semana lo tenemos acá en el piso para hacerle una nota. Y dedicado acá para los amigos de Villa Gobernador Gálvez, la gente de Cosa de Locos. Llega este temazo de buena yunta, ¿no? De Bruta Grúa. Vidrio molido lo que suena.

0: No, no puedo escuchar, me quedé sin señales. Tengo dos rayitas nomás.
1: Oiga. Estamos hablando de la señal, me parece, ¿no? Saludo a la gente de Bruta Grúa, que al postergarse el recital que van a hacer ahí en Charlie Brown, que estuvieron tocando el sábado de la noche ahí en la calle Dorrego al 1300. Y como siempre, lleno de gente, ¿eh? Una banda amiga, ahí la gente de Bruta Grúa. Le mandamos un abrazo grande.

Aparece el amigo Robert Octubre, que se ha ganado la entrada para la Retro Argenta. Dice, dale, dale, ¿qué se viene después? Hablar y opinar de Miranda, dice. Vamos las bandas, acá el amigo Roberto de Zona Sur, qué guacho, ¿eh? Ah, le voy a dedicar un tema al amigo Robert. Antes de ir a la tanda. Claro, quería un tema de Miranda, ahí va, ¿eh? Mirá, ahí tenés, para vos, Robert. Pancho, cuando lo veas a Lolo Luciani, vos le podés decir que yo lo amo, dice Maru Acosta, apa. Mira, justo acá habla de la guitarra de Lolo.

0: ahí pasaba este cover de Miranda hecho por Áspera, Don.
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0: Dedicado para mi amigo Robert acá, que dice la... Claro, no lo puede creer, hijo de puta. Parece Marilyn Manson esto, es grande. Aprovecho para mandarle un saludo a mi amigo el gallego Esparro, güey, fanático de esta banda. No sé cuál de las dos, si de Miranda o de Áspera.

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Qué lindo bloque que arrancábamos, che, bien arriba con la gente de Callejeros, haciendo un lugar perfecto. Ya vamos manejando lo que va a ser este viernes 9 en Jaguar House, la Retro Argenta. Celebrando octubre, el mes más ricotero, los 40 años del lanzamiento de este discazo de Los Redondos. De la mano de la gente de Lobos y Corderos. La única banda tributo a Los Redondos que tiene todo el repertorio. Ellos se saben todos los temas, el primero hasta el último, Los Redondos. Hasta los inéditos se saben, sí. Sí, los inéditos, lo del programa, los inéditos, le mandamos un saludo. No, los temas inéditos de Los Redondos, che, se lo saben todo la gente de Lobos y Corderos. Como si todo esto fuera poco, también estará tocando la gente de Infiltrados haciendo tributo a Callejeros. Con todos los hitazos ahí de Pato Fontanetti y su banda. Y los vinilos de DJ Pato Galetti. Nochón que se viene el viernes 9.

0: bueno, ya que está, a poner de Floricienta, que lo cantas a tantos el charco.
1: ¡Qué gracioso!
0: Y ya hacemos todo una...
1: Claro.
0: Una mística de infancia.
1: Habrá que hacer una versión punk de Flores Amarillas. Con la IA, habría que hacerlo con la IA de última, hijo de puta. Hola Pancho, buenas tardes. ¿Podrías pasar el Fantasio de Divididos, lunes del mejor rock? Saludos de acá desde la fábrica, somos Argento y no nos vendemos. Acá al palo con la tele, dice el amigo Maxi Latón. Saludos para vos y para toda la gente ahí de la fábrica, que siempre nos hace el aguante ahí cada tarde. Hola Pancho, vamos Argento, un tema de Tuquera, gracias. Siempre con la tele, viva Perón, papá, dice acá el amigo Emma, grande.

Me llevaron los marcianos, Pancho, tomé demasiado el fin de, dice aquel amigo Emma. Y bueno, sí suele pasar. No, yo este fin de, yo anduve tranqui con el trago, anduve medido. Sí, anduve, y eso que fueron largas las noches, pero no, anduve tranqui. Ya con todo lo que escabí la semana pasada con Central, Dios mío.

0: Perfecto, buenas tardes. Soli Rock.
1: Soli Rock.
0: Acá, llegando de Atlética al Pibe. Te consulto si van a sortear para el viernes. Manuto, Gaby, 448. Para la fiesta retro. Y te pido preso en mi ciudad, puede ser.
1: Temazo.
0: Soy argento y no me vendo. Hermosa tarde por una chicharrita.
1: Sí, pero más vale, amigo. ¿Dónde anda la chicharra? A ver. Grande, grande. Saludos, Gaby. Bueno, acá el jefe me avisó que sorteé solamente una entrada hoy, porque claro, hay promos en Instagram, todo. Tampoco voy a estar regalando entradas hacia los guasos. Como el otro día agarré y regalé 4 entradas, las cuales fueron 3 para caballeros y una sola dama. Hoy la entrada se la voy a regalar a alguna reina momo que ande por ahí dando vueltas. Y que me tiente con su carcajada ronca, ahí va.

A ver dónde andan las sexy caramelos, reinas momos, oyentas de Argento. La primera que se comunica al 155-94-105-5 y mediante un audio me mande su carcajada ronca. Obviamente con su nombre, últimos tres del DNI, se gana la entrada para este viernes.

0: Dale, Pancho, regálame la entrada. Ay, por favor. Ay, Pancho, dale, regálame la entrada.
1: Falta el Monseñor Golpetti y nada más, estamos todos, ¿eh? Bueno, ¿qué pasó, Rodillo? No me haga esto, bache, Rodillo, pórtese bien.
2: Entra esa carcajada.
1: Muy buena carcajada ronca, pero una dama tenía que ser, claro. Yo también tengo... El profesor Neuro era... Panchito para el 9, estoy adentro, ¿no? Sí, mi amigo, están listas ustedes, ya ganó, ¿eh? Pasate con una rubia en el avión de los ladrones sueltos, qué hijo de puta.
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1: Bueno, esta parte en pole position para mañana, ¿eh? Claro.
4: Buenas tardes. ¿Cómo anda la comunidad de Argento? Pasa a dejar un abrazo grande.
1: Vamos, Nuni.
4: ¿Cómo estás, Panchito?
1: Eran.
4: Un abrazo enorme a toda la RENTL. Y bueno, ahí vamos a estar el viernes.
1: Muy bien.
4: Soy argenta y no me vendo.
1: Ahí está, Sol Chicharri Rock, dice acá la señorita Nuni. ¿Dónde anda la chicharra? Muy bien, Rodillo. Está atento a la jugada de Rodillo. Pancho, puede ser o no de Casi Justicia Social. Temazo, ¿eh? Gabriela me dice acá, pero a ver.
5: Y bueno, ya que está por...
1: No, pero antes habló era un chabón, ¿qué onda con esto? Así no vale, gente, así no vale.

0: la gente. Saludo acá para Pablo y Fausto. Recién terminamos de laburar. Vamos, oh, como un buen sándwich milanesa.
1: Vamos con ese Che Busan. Saludo ahí para los muchachos. Buen provecho, che. Bien merecido, ¿eh? Si salieron de laburar, bien merecido el Che Busan, muchachos, a disfrutar. Aprovecho que dije Che Busan para mandarles saludos ahí a Lucho y Jackie, ahí del Che Busan, en la calle del Valle Iberlucea, casi llegando a Boulevard Avellaneda, donde esta noche vamos a estar ahí juntándonos a ver el partido de Central. Así que bueno, todo el que quiera pasar a saludar ya sabe dónde encontrarme. No, acá falsa Gabriela no se lo gana, no se la gano la entrada, ¿eh? A ver, ¿dónde andan las chicas de Argento? ¿Qué onda? ¿Por dónde andan? ¿Alguna Reina Momo? ¿Alguna Roxana Porcelana? ¿Por qué no? ¿Por dónde andarán? A ver. Qué lindo cómo suenan esos inéditos ricoteros en esta tarde de lunes de Argento.
2: Mirá hasta qué punto tengo que llegar, loco. Dame la entrada, que todavía ni cobré encima. Esos dos tributos, ¿sabes cómo la van a romper?
1: Más vale, obvio. Fechón,
2: se viene. Fusión, loco, que fusión loca.
1: Igual, yo le recomiendo. Mañana viene Poto, dijo que va a sortear como 10 entradas por lo menos. Por eso me dejó una. O me dijo, Pancho, sortea una sola. Mañana viene Poto y hace justicia. Ahí, claro, abre la tranquera. Los vamos a hacer sufrir.

0: Pancho, lo argento, la argenta, ¿todo bien?
1: Abre el partido.
0: Ya arranqué el lunes para la mierda. Porque te digo, vea, yo a Milei lo odio. Está claro que lo odio, que le deseo todo lo peor posible.
2: Estamos igual.
0: Pero los kirchneristas son unos imbéciles.
2: ¿Qué pasó
0: unos
2: ahora?
0: Imbéciles. Termino de ver una foto recién ahí de Bolsonaro con con Scioli. Y me acuerdo del 2015, yo en el instituto estudiando todavía, me decían, no, porque del Caño, ¿cómo va a salir a decir que son lo mismo? Eran lo mismo, la misma mierda, es Scioli, que Bolsonaro, que Macri, que todo esto. Y esto te mandaban a votar. No se cansan de comerse sapo los guachos giles eso.
2: Nah, bueno, pero no, Scioli nunca me representó, amigo, ¿eh? Más veleta que Scioli no existe. Nefasto el tipo ese. Maru dice, Max, ya sabemos que odias a Milei y a Néstor de Nompa.

0: El otro día me lo crucé ahí en Santa Fe al 1100 al amigo Max. Ahí bien empilchado estaba, se había bañado. Y bueno, cada tanto le toca. Hijo de
1: puta. Hola, Pancho. Soy yo, Francis. ¿Cómo estás?
0: Qué hijo de
1: puta. Escucha. Ay, estoy un poco congestionada, perdón. Esa era mi carcajada. Ay, para.
2: Un pez de vuelta. Dejaste todo sucio, profe.
1: Perdón. Te mando un beso grande, pues. Chao, Panchito.
0: Che, pero avisen a esta gente que la marcha del orgullo fue el sábado. Qué hijo de puta. Las cosas que hace la gente por una entrada, che. Y llega un solicitado al 155-94-105-5. Esto lo pidió. ¿Quién lo pidió? ¿Maru lo había pedido? Suena, don Osvaldo, suena o no en esta tarde, Argento. O no.

0: siempre me baño, hijo de puta. ¿Qué es? Bueno, yo siempre me baño. Si hay algo que privilegio es el higiene y...
1: Muy bien.
0: Y el buen baño, el aseo personal. Por eso no soy rolinga.
1: No sea malo, che. Mirá, yo conozco poco rolinga limpio como yo. Yo debo ser el único rolinga que se baña acá. Y los punky, la verdad que dejan mucho que desea también. Así que usted que es punky y se baña, bueno, habla bien de usted.
2: Pues se me ha ablandado el corazón.
3: Che, Pancho, si no llama ninguna mina, sortealo. Hasta ahora no se comunicó ninguna.
1: Oyente indignado.
3: Vamos nosotros, vamos nosotros. Yo la pido porque somos cuatro los que vamos, loco. Voy con mis hijos y mi mujer. En realidad, seis somos con mi nuera. Por eso, si puedo zafar alguna, joya. Y si no, bueno, haremos una avalancha, como en la vieja época.
1: Abrazo gigante, cumpa querido. Parece mentira que Bolsonaro de Nocuer haya ganado en Bolsonaro de Nocuer. Es buenísimo. Haya ganado en Brasil. Espero que en el balotaje gane, la gente le caiga la ficha y vote bien. Y bien, bien, lo que pasa es que, a ver, es largo acá el debate, porque, a ver, la derecha te compra todos los medios de comunicación y te hacen, ¿viste como esas canciones pedorra que son tipo el hit del verano, que vos la escuchás tantas veces que la terminás tarareando? Bueno, eso pasa lo mismo con la política. O sea, vos de que te levantás hasta que te acostás estás escuchando que los cucas son chorro, que los cucas son chorro, que los cucas son chorro, que los cucas son chorro, y que le va a terminar votando en contra. Bueno, nada, la derecha hace eso. Te hace un debate sin argumentos. Te mete mierda en la cabeza y vos después terminás votando en contra de la supuesta mierda que ellos te meten en la cabeza. Pero bueno, es la teoría de los medios de Marshall McLuhan, resumida en esta simple explicación, o mejor dicho, la teoría de Goebbels, que era el ministro de propaganda que tenía Adolf Hitler cuando fue proclamado canciller de Alemania, que le regalaba radios a la gente, y la única emisora que había hablaba bien de Hitler, y por ende reclutó miles de boludos que apoyaban a la tiranía de ese reverendo hijo de puta.
2: Pues se me ha ablandado el corazón.
1: Ahí está, Pancho Valdés Masterclass. Dios mío, acá me dicen, por favor.

0: con ganas de mear. 155-94-1055. Hordas de oyentes comunicándose. A ver acá qué dice el amigo Omar.
1: Panchito querido. Escuchame una cosa.
0: Diga.
1: Tenés razón vos lo que decís. Cioli, es peor que la Burrich. Pasó por todo de los Montoneros y terminó.
0: ¡Puf!
1: No sé. Por todos los partidos políticos. Y Cioli lo mismo, el manco ese ladrón. Avisale a este pibe que no es kirchnerista.
0: No, recordemos que Cioli arrancó siendo ministro de Menem. O sea, querés más antiperonista que Menem. Dios mío. Como hicieron acá con Macri y Milei, ganaron por el hostigamiento de los medios hacia el kirchnerismo y la mayoría de los boludos cayeron. ¡Claro! No, porque aparte lo peor de todo, que se rasgan la vestidura hablando y apuntando con el dedo, que no, porque estos son todos corruptos. Ah, pero los corruptos de ellos no, se hacen los boludos, ahí no pasa nada. No hablan de las coimas de Andis, no hablan de Sper que está entongado con los narcos, no hablan de los de acá, de la provincia de Santa Fe que están entongados con los narcos. No, de eso, esa corrupción a ellos no se hacen los boludos, fijen demencia. Para ellos lo único que robaron fueron los kirchneristas nada más. Acá Gaby que me manda la foto con las Malvinas, son argentinas. Yo pensé en la Argentina, solo teníamos libertad. Vamos Lula, que se lo ganamos en la segunda. Muy bien, soy Rolinga Limpito, dice Gaby. Bueno, le damos la entrada porque me mandó la remera. Ahí está, con las Malvinas, son argentinas. Ahí la persona que mandó la foto, que me deje el nombre y los últimos tres del DNI y se ganó. La foto para la Retro Argenta, donde va a sonar seguramente este tema, son los Redondos.

0: A full acá con los inéditos ricoteros, Pancho al poder, carajo, dice Emma, que grande.
1: Pero no, Panchito, ellos no roban. Ellos tienen mucha suerte, pero mucha suerte, y se encuentran pendrive con, no sé, con 800 millones en Bitcoin. Eso, a ellos les pasa esas cosas, pero no son ladrones.
0: No, no, claro, ya de Adorno se olvidaron ya, de Adorno se olvidaron. Cada tanto, viste, te tiran causa, cuaderno, que todo un invento, pero de Adorno ya se olvidaron. Apareció acá Rosa, dice, hola, me quiero ganar la entrada. Ay, ay, ay. Te dije, papá, este programa tiene menos mina que mi vida, que la vida de mi hermano, dice. Sí, no, está peor que yo parezco el planeta Saturno, estoy rodeado de argolla y no toco ninguna. Pancho, pasame el rock de las abejas de los redondos. Saludos a la audiencia, soy Argento peronista y por supuesto del Guerrero. Milei vende patria, andate ladrón. Acá el amigo Esteban de Villa Diego, saludos. Bueno, Gaby 448 se ganó la entrada, ya está, ya la vine pidiendo hace rato. Mandó la foto, le puso garra, huevo y corazón. Así que Rodillo, si sos tan amable, vamos a desearle un gran aplauso. Ahí está, Gaby 448 se ha ganado la entrada para este viernes, la Retro Argenta. Mirá el auto, tiene un Peugeot 504 con la bandera argentina. Qué groso. Bueno, que vaya el viernes a Jaguar House ahí con el auto, así le sacamos foto, claro.
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3: Loco, me están haciendo matar de la risa. De verdad, este programa tiene mina, menos mina que la Quinta de Olivo. Lo único que están ahí es Milei con la Pepona y Santi Caputo, que le hunden los pañales. Menos mujeres.
0: Dios mío, mal, mal. Acá, número anónimo, dice el tema preferido de John Lennon, dice el tema... ¿Cómo dice? Pará, dice, John Lennon tiene un tema preferido de Callejeros, ¿o no? Ay, Dios mío, qué malo el chiste. Claro, ¿o no? Por Yoko Ono, ¿o no? Dios mío. No me manden esas cosas, gente. Después me esperan acá en la puerta para meterme... No, por favor, che, el chiste me manda el otro hijo de puta. Encima no da la cara, hay 504 terminal. Claro, ¿o no? Por Yoko Ono, ¿o no? Dios mío. No me manden esas cosas, gente. Después me esperan acá en la puerta para meterme... No, por favor. Che, el chiste me...

Un saludo grande a Nico Amaya y la gente de Infiltrados que van a estar presentes ahí. Me acaban de confirmar la presencia para el día miércoles. Los vamos a tener acá en vivo, los chicos de Infiltrados, que este viernes en la Retro Argenta van a estar haciendo el tributo a Callejeros, ¿eh? Así que prepárense, que el miércoles tenemos visita.

Claro, acá se me mezclaron los Gabriel. No, ganó Gaby 448. El otro Gaby, bueno, que participe mañana. Mañana viene el pato y va a ser así, va a tirar entrada tipo Ricardo Ford. Así va a claro. Muy bien, fiel oyente, acá el caballero que promete participar mañana.

Es mejor que escuchar el regreso de Mao, ¿no? Qué grande. Saludos al Mono Gaita, acá se comunica al 155-94-1055. Me manda una foto de su vehículo, que es un Volkswagen, que dice prensa de rock, y tiene en la trompa el logo de Bruta Grúa. Dice, y la bandera de Malvinas y de RTL, muy bien. El otro día andaba por allá Nuni, estaba Mateo Gaite, también hay una remera buenísima de Secretaría de Cultura. Quiero una, ¿eh?

0: Elegí, Pancho, ¿qué querés? ¿Una remera de secretariado o a la Nuni en bolas?
1: Ay, qué difícil, ¿eh? No, vos sabés, remera ya tengo un montón ahora que pienso.

Qué fácil me convencí el guacho, ¿eh? Qué barro, qué barro, qué barro. Y así nos vamos yendo, así se va terminando este Argento. Claro, yo acá boludeando por ahí miro la hora y veo que son 4 menos 5 ya. Qué bárbaro. Vamos, rodillo con toda, con jijiji, como no podía ser de otra manera. Terminando con el pogo más grande del mundo en este Argento de lunes.

Y así se va terminando este Argento. Pato Galetti, Rodillo Sampler, Negro Olmos, Moyano Vargas, Mario Pergolini, Pancho Valdés y ustedes del otro lado haciendo este hitazo radial. Esta nave imparable de 14 a 16 aquí por RTL 105.5. Ya llega el pelado Blisé, ya llega 220 Rock. Y yo me voy. Mañana viene el Pato, el miércoles, y el miércoles estamos de nuevo acá de 2 a 4 de la tarde haciendo esto que es Argento. ¡Chau, chau!

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arrancó la semana con grandes canciones del señor León Gieco. ¿Cómo está la monada más eléctrica de la radiofonía local? Espero que este fin de semana pasado hayan tenido todos su dosis de rock and roll. Y si no la tuviste, tenés la oportunidad este fin de semana de hacerlo. Demasiado lunes, diría mi abuela. 3415-94-1055. Soy el Pelado Licey y hasta la hora 17:30 más o menos voy a estar acompañándote con la mejor música. Bienvenidas rockeras, bienvenidos rockeros.

tardes. El lado Liceo. ¿Se confirmó lo de Angélica? ¿Cómo te encuentro? Que está la H, puede ser. Se confirmó, tenía idea, pela, tenía noticia de algo de eso. Avante 20 Rock.

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0: Edu me pidió un tema de carajo que me hizo acordar algo. Esta mañana estuve hablando con este señor.
1: Muy cansado estoy.
0: Que está muy cansado y que este viernes va a estar en la ciudad de Rosario con su banda Cordex. Junto a los Fluido y un par de bandas más. Y por supuesto, 220 Rock y Argento vamos a estar sorteando un par de tickets para este viernes en el Distrito 7, Corvex, Fluido y un par de bandas que te voy a decir ahora con toda la gacetilla del evento.
1: Entre nubes de alcohol.
0: Sexo y ardor.

341-594-1055, la vía de comunicación para que te comuniques, valga la redundancia, con este programa. Para que estoy haciendo acá, a ver, ahí. Sí, te puedes anotar ahora, Maru, y a todos los que quieran anotarse para el sorteo de las entradas que voy a hacer el mismo viernes. Pueden hacerlos, como siempre, tres últimos números del DNI y su nombre. Corre la mesita ahí, del living. Me chupa huevo que sea lunes. El lunes es cuando yo quiero.

Bueno, Miguelo, me preguntabas recién por lo de la H en el motoencuentro. Bueno, esto que es una información que estoy buscando de Google. Voy a hablar con mi amigo Maxi Bueno, que es el manager de la banda, y le voy a preguntar. Pero por lo pronto, la información dice que la banda de heavy metal que homenajea a Hermética está programada para el sábado 24 de octubre del 2026 durante el encuentro que se va a realizar los días 23 y 24 en la localidad de Angélica, provincia de Santa Fe. Angélica, cuando te...

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querido. Tocayo, tanto tiempo, ¿cómo estás? Yo acá escuchándote mientras termina de entrenar el pibe. Después un temita de Rata Blanca, aún si suena algo así. Bueno, dale, pelas, te mando un abrazo. De fútbol no vamos a hablar. Estamos pasando una etapa, estamos como el país, estamos en manos de gente de mierda. Perdón la palabra. Abrazo, pelas.

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Hola, querido, ¿cómo estás, papá? Che, me podría pasar un temita de Los Redondos, Mutator y Profesionisti. La verdad que el sábado la rompieron los chicos ahí. Es más, lo vamos en el boliche que está en calle Ovidio del Lago ahí, entre Córdoba y Santa Fe. Tremendo show, fue dos horitas, la verdad que estuvo muy bueno. Como siempre acá firme del taxi, escuchándote los chicos ahí. Es más, lo vamos en el boliche que está en calle Ovidio del Lago ahí, entre Córdoba y Santa Fe. Tremendo show, fue dos horitas.

quedan 274, mi último, tres números del documento, quiero participar del sorteo. Abrazo grande. Hola, pelado Guisé, querido. Buenas tardes para toda la audiencia de Doble Interrock. Quería escuchar de la renga, Ey, Ey, My, My. El rock and roll no morirá jamás, ¿eh? Bueno, un abrazo grande y que sea rock, ¿eh? Me voy para Roldán a buscar un pasaje. Nos vemos, un abrazo, pelado. Y que gane la academia. Vamos, Central. Viva Perón, carajo.

El mensaje que me llega dice: buenas tardes, Pelado, ¿me pasás endemoniado de Tren Loco dedicado para Caín? Estamos viajando, escuchando 220 Rock, lo dice mi amigo el Mati, bajista de esa gran banda, tributo a Iorio, cimiento de Carcarañá. Abrazo, Mati.

Hola, pelado, dice este mensaje de Nicolás. Quiero participar por las entradas para ir a ver a Fluido. Mi documento termina en 25. Anotado, Nico. Recuerden que el sorteo lo voy a hacer acá en vivo. Dos tickets separados para este mismo día viernes.

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1: Me escribe Brian al 341-594-1055 desde la ciudad de Granadero Baigorria. Aparentemente tuvo una experiencia algo turbia anoche.

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0: podés pasar una canción de Alma Fuerte?
1: Una no, voy a poner dos canciones para vos, Azul, dos.

Pela, hace tanto tiempo, acá estoy volviendo a conectarme. Che, ¿me pasarías de Palomar Negro, puede ser? Me quería confundir. De Falsedades. Quería escuchar ese tema. Bueno, saludos, loco. Tenían que escucharlo, de mandarle audio, así que...

Hola, Pela, ¿cómo anda, loco? Aquí, el maldito doctor Ruedas, ¿cómo te va? ¿Todo bien? Pásame. Es hora de prender el carbón de Gruta Grúa. Abrazo grande al Mono Gaite, a toda la gente loca del rock and roll y en especial a vos que siempre te...

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recién entre tantos pedidos, Juan Melgar me había pedido una banda. Al principio no lo entendí, pero es esta banda a la que él se refiere. Se llaman Monte Palomar, son de Rosario y el tema es Penumbra. Es la banda principal del doom metal de la ciudad de Rosario, sin lugar a dudas. Si no sabes lo que es el doom metal, googlealo.

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la pera, algo de los ratones o de la Grecia, dice Manuel. Ya me estoy yendo, amigos. Vamos a dejarlo todo para mañana.

ya llegamos. Este es el último tema de hoy. Mañana, a la hora 16, nos encontraremos en el punto del dial con más rock. 105.5. Será hasta entonces, y como siempre, te decimos gracias por seguir siendo parte de este maldito programa. Esto fue 220 Rock.

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Fueron, no fueron, lo disfrutaron, saben cómo estuvo, vieron por algo. Nosotros estuvimos viendo por nuestros seguidores y ganadores afortunados de poder vivir semejante recital en la ciudad de Rosario.

estuvo muy cargado este fin de semana de rock and roll en la ciudad de Rosario. Lo estuvimos diciendo, estuvieron Los Beretta, estuvo Dancing Mood, estuvo Cielo Raso, estuvo Malos Amos. Y el que se viene, agárrate.

Nosotros somos Los Inéditos. Mi nombre es Ramiro Río Frío. Medio dolorido por lo que le pasa a mi San Lorenzo Almagro, pero bueno. Tenemos salud. Lamentablemente nos gobierna Milei. Vamos, Brasil, ¿qué te pasa? Despertate. Mientras lo esperamos al Pulpito, que no sé si bien o no, no me dijo. Viste, el juego de canalla y capaz que viste. Se va a ver el supercampeón. Y empiezan a llegar los primeros mensajes. 155-94-155 se comunican con nosotros. Por favor, nosotros somos Los Inéditos. Quiero preguntarle, este fin de semana, ¿fueron a ver algo? El próximo fin de semana, ¿van a ver algo? Dale, que está hermosa la ciudad.

0: Tenemos un fin de semana que viene, el fin de semana largo. ¿Eh?
1: Yeah.
0: Así que nada. Capaz que algunos se escapan, se hacen escapaditas de algún lado. Se quedan acá en la ciudad de Rosario. Mucha gente se va a ir a Villa General Belgrano, porque está el Oktoberfest. Ya arrancó el fin de semana pasado, 2 y 3, y ahora sigue 10, 11 y 12 de octubre. ¿Y saben quién se presenta? ¿Saben quién nos representa a nosotros los rosarinos? Sí. Ellos nos van a recontra representar en la Oktoberfest. Si suena ese saxo, ya sabes de quién te hablo. Perro Suizo.

De regreso veo un viejo. Me hizo señas, me paró. Era el diablo y en eso, fijamente.

Y ¿saben qué? Vamos a meter un 2x1 de perro suizo. Porque si nos peleamos nosotros, nos devoran los de afuera. Fíjense Brasil, che. Vienen por todo lo nuestro, viejo. Hay que defenderlo. Llegó el pulpito, viejo. Llegó el pulpito. Así que en breve cambiamos los puestos y salimos a la cancha. Mientras suena perro suizo, nos devoran los de afuera.

0: Y ahora sí, muy buenas tardes. ¿Cómo les va? De manera oficial, de este lado, como les dije, arrancamos el programa hablando un poquito de cómo estuvo la jornada del fin de semana. Ramiro Riofrío. Y del otro lado, en las operaciones, el señor del mando, su silla, el pulpo, el Tabi Gerosa. ¿Cómo está, hermano? ¿Todo bien?
1: Buenas, hola a todos y a todas. ¿Cómo están del otro lado?
0: Me imagino que bien, Rosario. Ya empezó a hacer calorcito, la jornada ayer estuvo hermosísima y en el día de hoy pintaba para llover, pero se abrió de golpe y hay, si no me fijo mal, fíjate en la otra computadora, 23 grados.
1: 23, ya te digo, 23.6
0: grados. 23
1: grados
0: en la ciudad de Rosario, hermoso estaba la jornada, así que bueno, a disfrutar, a poner la radio y a escuchar un poquito de los inéditos. Y vamos a estar hablando un poquito de todo, de cómo estuvo el fin de semana. Musicalmente vamos a hablar nada más. Este deporte ya no habla más de... Este programa ya no habla más de deporte, no habla más de fútbol. Y vamos a hablar solamente de música, de corchea.
1: Hoy juega el canalla, papá.
0: Hoy hay papá frito para tío para arriba, hermano.
1: Hoy con 3.000 hinchas de canalla.
0: 3.000 guerrerísimos que se van al sur de la provincia de Santa Fe.
1: Qué pedo.
0: Al sur de la provincia de Buenos Aires. Al Florencio Sola. ¿A qué hora juega el canalla?
1: 9:35, si no me equivoco. Ya te confirmo el horario.
0: 9:35. Pero vamos a hablar un poquito primero de...
1: Perdón, 21-15.
0: 21-15 juega el canalla. Vamos a hablar después un poco de fútbol. Pero
1: está
0: primero...
1: empatando Riestra con Santa Cruz. Sí, perdón.
0: No, buenísimo. No, ¿sabes qué?
1: Dale, sí, sí.
0: Hay un montón de oyentes de Riestra que en este momento están ahí escuchando, así que sepan que va empatando 0-0 contra Central Córdoba de Santiago del Estero, ¿no? Importantísimo esa información. Hermano, ¿cómo tuvo tu fin de semana?
1: Excelente, amigo, excelente. La verdad que fui a ver al Maluco, a nuestro querido Lauti.
0: ¿Cómo estuvo el rapero más rockero de la ciudad de Rosario?
1: Impresionante, de verdad. Cada vez mejor. Explotaron la birra de Juan. Antes había mesa, ahora ya tuvieron que sacar todas las mesas. Todo.
0: Jodeme, porque... tuvieron que sacar las mesas.
1: Sí, todo.
0: ¿Ya fue? ¿Alá fue las mesas?
1: Alá fue las mesas, todo. No, ya directamente... Ya quedó chico la guerra de Juan.
0: Ya nos quedó chico la guerra de Juan.
1: Sí, hermoso, divino.
0: Qué bien, Lauti, qué bien. Nos pone contento, le mandamos un abrazo grande.
1: Gol de Central Córdoba.
0: Bueno, ahí la gente hincha de Central Córdoba de Santiago del Estero. Tobillino está contento y está festejando el gol de Izamora, el gobernador de la provincia de Santiago del Estero. Bueno, estuvo lindo el fin de semana con Maluco. ¿Cómo estuvo el merchandising? ¿Cómo fue el boom del merchandising?
1: Ah, tremendo.
0: Posta, te pregunto.
1: Tremendo, la cantidad de remera que había. La gente totalmente loca por comprar las remeras de Maluco. Excelente.
0: La gente manija por comprar a la gente de Maluco, bien.
1: Sí, sí. Muchas camisetas de la bruja.
0: Bien también por el gato. ¿No? Estamos hablando de la camiseta. ¿Saben la camiseta que tenía puesta Gastón el Gato Ávila en los festejos arriba del colectivo descapotable? Era de un laburo autogestivo que había hecho nuestro querido amigo Maluco.
1: Sí.
0: Y bueno, y tuvo el boom y gracias a Dios cada vez le va mejor, así que le mandamos un abrazo gigantesco desde acá. Yo después de toda la paparruchada que hubo el sábado, me fui a Dancing Mood.
1: ¿Cómo estuvo?
0: Muy bueno. Muy bueno Dancing Mood. Arrancó temprano, como dijo, como escuchamos acá en la nota. La rompió. Subile, sube un poquitito. Una candela atrás de la otra.
1: Sí, ¿no?
0: Una candela atrás de la otra. Con la presentación de Mimi Maura. Mimi Maura es como una superestrella,
1: sí,
0: terrible.
1: Sí, totalmente.
0: Porque encima, cuando cantaba Mimi Maura, estaba Mimi Maura en el medio y Hugo Lobo un costado, como si estuviese, cuando él tocaba, no sé, acompañaba en Callejero, acompañaba en Vieja Loca, al costado y en el medio la cantante. Así que Mimi Maura la rompió y la descoció. ¿Cuándo me estaba volviendo de Dancing Mood para mi casa? Paso por el D7. explotado de bandera, el D7 con malos amos.
1: Malo, sí.
0: Explotado. Por los que vimos en redes sociales y nuestros oyentes que se ganaron las entradas, también explotó la segunda arena con el recital de...
1: Sí, tremendo, de Cielo.
0: De Cielo Raso.
1: Bien, gracias a la banda por etiquetarnos todo.
0: Bien, eso es lo que queremos. Eso es lo que queremos. Nuestros oyentes que se ganan, plin, gracias a los inéditos, gracias y agradecemos la duchada que nos etiqueten y que disfruten del recital. ¿Cómo habrá estado Perlas Negras?
1: Vos sabés que, mira, acá no. Nos mandó Fernando la lista. Tremendo. Música para Pastilla, Folk Tour, Peso en mi ciudad, en Infierno está encantador, un poco peligro, sí, sensato. Creo 28 temas.
0: Eso te iba a decir.
1: Una locura.
0: Eso te iba a decir.
1: Ella baila con todo mi ingenio amor, la murga, la virgencita. ¡Fua! Una locura.
0: Y este viernes en Shower House, la Retro Argenta de nuevo, en la mano de Galetti.
1: Sí.
0: Y toda la banda furiosa de la RTL. Así que también.
1: Sí, de una.
0: Estaremos el viernes en Jaguar haciéndole la ochada a los amigos de la Retro Argenta. Donde toca Infiltrados y una banda más. Ahora ya lo vamos a decir. Bueno, el fin de semana estuvo lindo, cargadito.
1: Estuvo lindo.
0: Estuve viendo videos de amigos de los Beretta que fueron a ver los Beretta.
1: Sí.
0: Que sea rock.
1: Me quedé con unas ganas.
0: También la rompieron y mucha gente. Así que bueno. Piola. Nos pone muy contentos. ¿Sabés que también vi repleto el miércoles a la noche? Los chicos allá en Vitramos.
1: Sí, vi.
0: También, así que me pone muy contento.
1: Vos sabés que...
0: ¿Cómo se llamaba la banda? ¿Trajiste vos, papá?
1: Sí, pará. Vos sabés que...
0: Juan.
1: Nuestro querido Pedro y sus cómplices. Nuestro querido...
0: Pedro y sus cómplices. La rompieron también.
1: Nuestro querido Nisi fue, me dijo que estuvo espectacular. Que le ponen mucha onda a los pibes.
0: Bien ahí. No, porque yo lo vi a ellos, estaban ellos dos. Juan y Pedro. Y faltaba toda la banda. Cuando te di cuenta que está toda la banda, que está en la batería, que está esto, es un fiestón. Así que bueno. Cargadito el fin de semana. Lindo. Ustedes saben que a veces tocamos algunas fechas efemérides y no va a ser la particularidad en este momento porque se cumplen 17 años de la desaparición física de Mercedes Sosa. El 4 de octubre, ayer domingo, 17 años ya.
1: Sí.
0: Parece mentira, Vita.
1: No, es increíble. Yo hoy vi 17 años, me parece un montonazo.
0: 17 años me parece un montonazo y yo tengo el recuerdo.
1: Para mí yo ya era grande.
0: Yo también, ya era grande. En mi casa siempre se escuchó Mercedes Sosa.
1: Sí, por supuesto. En la mía también, mucho.
0: Mucho. Con una carga emocional también muy, muy grosso. La Negra Sosa aparece en Cosquín en 1965, alentado por Jorge Cafrule, y fue un punto de inflexión. Y abrió el camino ella, haciéndose de abajo.
1: Sí,
0: en el 65.
1: Sí, totalmente.
0: En el 65. Después, bueno, durante la última dictadura militar fue perseguida y debió exiliarse lejos de su país y de su patria. Pero su destierro no apagó su actividad. Por el contrario, la Negra Sosa llevó la música a escenarios del exterior y ella se convirtió en una referente cultural reconocida más allá de las fronteras argentinas. Su repertorio y su interpretación acercaron las historias a la demanda del pueblo latinoamericano que lamentablemente en esa época sufría dictaduras en toda América del Sur.
1: Totalmente.
0: Este tema es con
1: Flaco Spinetta.
0: Escuchemos un poquitito.

0: El regreso de la Negra Sosa y su legado sigue vigente. En 1982, ella volvió a la Argentina y ofreció una serie de conciertos en el Teatro Ópera que quedó asociada realmente a la recuperación de la esperanza democrática. 1982, le estoy diciendo, todavía estaba el gobierno de facto. Le quedaba poquitito, pero todavía estaban vigentes. Ella volvió a la Argentina. Aquellas presentaciones tuvieron un sentido que iba más allá de lo musical. Fue el reencuentro entre el cantante y el público que ansiaba volver a expresar la libertad. En los últimos años de su carrera, la Negra tendió puentes entre generaciones y estilos. Compartió proyectos con Charlie, con Fito, con Caetano Veloso, con el Flaco Spinetta, con Cerati, con Shakira, y acercó su obra a nuevas audiencias y le abrió las puertas a gente como nosotros que tenemos 30 años y nos criamos con la Negra Sosa. Para la gente que tiene 50, 60, 70 y nos está escuchando del otro lado, toca fuerte y cala hondo la Negra Sosa. Y nosotros tenemos que seguir teniendo esa bandera levantada, esa vigencia de que una mujer en la cual era perseguida, era censurada, tuvo los ovarios para ponerle el pecho. Y como te digo que me tocó siempre desde adentro, a vos también me imagino que te tocó bien.
1: Por supuesto. Es más, acá me llegó un dato. La primera vez que vino a Rosario vino al Estadio Gigante de Arroyito.
0: Mirá.
1: Mi padre me mandó el dato.
0: Mirá.
1: Que fueron con mi madre, los dos.
0: Mirá, yo también tengo un recuerdo también, ¿no? De escucharlo de chiquitito. En algunas movilizaciones. A 17 años de la muerte de la Negra Sosa, la figura de ella permanece ligada a una manera de cantar que reunió la sensibilidad artística y el compromiso. Su interpretación dio lugar a dolores colectivos, pero también a la posibilidad de imaginar un futuro distinto. Su legado continúa presente en la música popular y en quienes encuentran en sus canciones una voz cercana. Y este tema a nosotros también nos toca, porque es cuando termina García. Y escucharlo con la Negra Sosa es más lindo todavía.
1: Totalmente.
0: Es más lindo todavía. Escuchamos un poquitito más y después vamos con el último tema.

0: esta hora exactamente.
1: Y este para mí creo que es un himno.
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1: Hago silencio, escuchamos a la negra.
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1: Y después volvemos. Si estás yendo a tu casa, estás en tu casa, estás yendo al club, pensalo. Este tema, que te lleva al corazón. Nosotros somos los inéditos.
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0: 18:32 minutos, volvemos con los inéditos en modo charla. Tocamos nuestra fibra íntima, sentimental de efemérides. Y seguimos con la programación habitual. 155-94-105-5 se comunican con nosotros. Bit, que también mucha gente fue a Nenina.
1: Fue a Nenina, sí.
0: Fueron a Nenina, así que bueno, bien ahí. Ahora se vienen los calorcitos, ya saben. Este fin de semana nos vamos a bandear, pero vamos a dar 5 vouchers para la gente que nos escriba.
1: Claro.
0: 5 vouchers. En el día de hoy sorteamos uno.
1: Dale. Ahí
0: está, sorteamos uno por programa.
1: Uno por programa.
0: Listo, un voucher por programa de Nenina para que vayan a disfrutar allá Avenida Carrasco, Zona Norte, o si no, en Plaza Fisherton, hermoso el local que tienen puesto allá. Y armate la agenda, papi, porque tenemos que ir nosotros.
1: Sí, sí, por supuesto.
0: Tenemos que ir nosotros. Y vas y te tomás esos tragos extravagantes que tienen helado, con whisky.
1: No. ¿Vos viste las historias que nos etiquetaron?
0: No, hermoso.
1: No, tremendo los tragos.
0: Hermoso. Y encima de noche todo lindo, ambientado. Parece que esa noche te toca, Ruido. Te toca.
1: Sí,
0: te va, ¿no?, a tocar a vos, chingada guancha. 155-94-105-5. Vamos con algunos mensajes del otro lado.
1: Esteban, querido.
0: Arrancó el mensaje.
2: Hola, amigo de lo inédito. Hola, Esteban de Villarío. ¿Cómo andan, muchachos? Saludos a la audiencia. Me quedé con ganas de ir a ver el cielo raso, pero no pasa nada. Esperando el partido canalla. Y bueno, le quería hacer un solicitado.
1: Uy, a ver.
2: Pásame rock para los dientes de los redonditos de ricota.
0: Dale.
2: Y que gane la academia hoy. Viva Perón. Y viva los inéditos.
0: Vamos.
2: Bien ahí, muchachos. Buen programa.
0: Vamos, Esteban, querido. Gracias por el mensaje.
2: Los felicito. Pero me quedé con ganas de ver el cielo a raso. Un abrazo. Ese rock.
0: Escúchame, ¿te gusta? Vienen Jóvenes por Dios cero este fin de semana.
1: ¿Este fin de?
0: Este fin de. En el Shower House. Ya.
1: ¿El viernes?
0: Me pongo las pilas, mando un par de mensajes.
1: ¿El viernes?
0: Y podemos ya conseguir 2 a 4 entradas. Esteban ya corre con una. O sea, si tenemos 2 entradas, una para Esteban porque se la bebemos. Y si tenemos 4, sobran 3 entradas.
1: Lo vamos a ir a buscar al Toti, lo vamos a pasar a buscar y lo vamos a traer a la radio.
0: Bueno, perfecto.
1: Yo ¿cómo está Rosario del rock and roll? Todos los fines de semana el palo.
0: Sí, y yo el sábado me voy con los chicos de perro a Córdoba, al Oktoberfest.
1: Claro.
0: Bien, sábado, domingo y lunes.
1: Yo voy a ver a los otros perros de la ciudad, pero a los perros punk, a los bulldog.
0: ¿A los perros punk? ¿Cuándo tocan?
1: Este sábado en Lotus, sábado 11. 11 este sábado, sí, sábado 11.
0: Bien.
1: Ojo, ya sé cosa que también tengamos alguna comunicación, alguna visita.
0: No, se pone hermoso, ojalá. Como tenemos también para sortear los vouchers de Nenina, también tenemos la picada de Garatusa para sortear este fin de semana.
1: Sí.
0: ¿No? 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
0: 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Para hacer la previa, por ejemplo, del Toti, el viernes.
1: Para hacer la previa del Toti, no te lo puedo creer, ¿cómo no? Mirá, ya me había olvidado del Toti.
0: Y viste.
1: No, pasa todo tan rápido en esta ciudad.
0: Tic-tac efímero. 155-94-105-5. Mensaje del otro lado.
1: Sí, un conocido acá, otro conocido.
3: ¿Qué pasa con el niñito? Vamos en ese lunes, una semana para todos.
4: Rompió la discusión.
2: Che, escucha, si no van a hablar más de deporte, de fútbol en este programa, en Rama, que podría pasar con Lala a la mañana. Y nos dejaba a nosotros que. Bueno, no sé si a nosotros. A nosotros de Boca sí nos va bien, ¿no? Ahí nosotros de Central. Ahí no, no vamos a decir nada, no vamos a decir nada, porque si no, penal. Penal para Central.
0: Hola. Abrazo grande, Lauti, estás dulce, estás dulce. Yo le dije, lo vi el otro día.
1: Casi, pará, todos los frentes.
0: Te va a ser, va a ganar los cuatro títulos, lo van a Boca.
1: Escuchá, Copa Argentina, la Libertadores, el torneo.
0: No, gana el torneo, gana la Copa Sudamericana.
1: Ah, ¿no juega Libertadores, Boquita?
0: Gana la anual. Gana la anual.
1: ¿Cómo no juega la Copa?
0: No, quedó fuera, por amarro. Pero si la festeja Riquelme, como que usted, lo mismo que usted, como festejaron el torneo.
1: Ah, mira, usted ganó la Mercosur y parece que habían ganado la Copa del Mundo.
0: La Mercosur, si yo te digo los equipos de ese momento, los mejores equipos.
1: Nosotros le ganamos al Mineiro de Taffarelli y no salió nada.
0: 155-94-105-5. ¿Cómo no? Si hiciste una remera homenaje. 155-94-105-5. Mensaje, Pulpo del otro lado.
1: Diego Tachero.
4: Hola, hermanos de los inéditos. ¿Cómo
1: hola,
4: anda, papá?
1: Crack.
4: Malos Amos la rompió toda en el D7, boludo.
0: ¿Viste?
4: Muy buen show, muy buen show. Un abrazo grande ahí a toda la monada que escucha la tele.
1: Vamos, loco.
4: Y viva Perón.
0: Abrazo grande, Dieguito, el querido.
1: Abrazo grande, Dieguito. Nuestro querido Enzo también. Hola, inédito. Fuimos a ver Malos Amos el sábado. Terrible.
0: Ah, terrible. Toda la gente se fue a ver Malos Amos.
1: Sí, loco, tremendo.
0: Pero explotaba. El D7 explotaba, te juro.
1: Sí, aparte está buenísimo el D7. Bien popular. Pásame ahí de Ojos Locos. Saludos. Vamos a ponerla en el reproductor.
0: Me gusta, porque siempre pido Ojos Locos.
1: Sí.
0: Corta. 155-94-105-5, mensaje del otro lado.
1: Qué lindo mensajito. Nuestro querido Robert, te estamos escribiendo, Rama, Ale, Robert, Darío y Gonza. Abrazo, Cuervo, ya vamos a salir adelante. Ah, sí.
0: Abrazo grande,
1: sí,
0: Robert.
1: Sí, espero que en algún momento. Los Mononos Punk, el 30 del 10 en Capi están invitados. Vamos, el 30, ¿qué falta? Falta, todavía falta.
0: Bien, falta.
1: Bien, estoy. ¿Vamos?
0: Vamos.
1: Hablando de punk, a ver si te interiorizamos un poquito acá en el tema del punk, Ramiro, que...
0: Estuvo.
1: A ver si deja ahí a Guasón el plan de la mariposa y viene a apoyar un poquito.
0: Y estuvo Jauría.
1: Hablé con varios chicos que fueron a ver Jauría el sábado en el Maluco.
0: Sí.
1: Yo
0: estuve con Ciro, Pertusi.
1: ¿Estuviste con Ciro?
0: Sí.
1: Vi algo de. No, me equivoqué. De Ciro no.
0: El viernes estuve con Ciro Pertusi y estuve con el Tete.
1: Y con el Tete, sí, eso sí.
0: Porque tocó Guaira antes de Eruca Sativa.
1: Claro.
0: Y Mati, de Perro Suizo, tenía que tocar con Guaira y nada, pasamos y estaba el Tete. Y yo tenía puesto un buzo de San Lorenzo, de Almagro. La cara del Tete cuando me vio el buzo.
1: Claro, no, hermoso. Te abrazó seguro. Decí que el Tete es más bueno.
0: No sé qué, pero viste, estaban hablando también de fútbol y yo hice pling. Bueno. ¿Qué culpa tengo yo?
1: ¿Qué
0: ocurrente? Pero que sabía que iba a estar el Tete, hijo.
1: No, claro, si iba a tocar con Wyden iba a venir el padre. Dale,
0: ¿qué? Bueno, qué sé yo. Es un piola bárbaro igual, pero una más. 155-94-105-5, mensaje del otro lado.
1: Qué buena versión de Barro, tal vez. Acá Tarkus, saludos.
0: Abrazo Tarkus, grande, Tarkus.
1: Querido.
0: Seguramente, ya hemos hablado con vos, te debe haber gustado lo que dijimos porque peinás alguna canita y te debe haber tocado calado hondo en el corazón, en
1: sí,
0: el cuerpo.
1: Sí, totalmente.
0: 155-94-105-5, último mensaje y vamos con un poco de música.
1: Hola, querido inéditos. Fin de muy horrible por cuestiones personales. Les quiero pedir, murió de asco, 10 pesitos puede ser. Abrazo fuerte, Ivana. Te mandamos un súper abrazo de los inéditos.
0: Recontra.
1: Siempre acá bancando Bancando todo lo que sea amor para los oyentes. Así que
0: supuesto.
1: Te queremos. Te mandamos un gran abrazo y te vamos a pasar, por supuesto, Murió de Asco.
0: Murió de Asco, que va a estar tocando, no sé si el próximo fin de semana ya.
1: El próximo fin de
0: el
1: semana.
0: El próximo fin de semana.
1: Digamos, pero es que nosotros vemos Murió las publicidades y falta octubre, 15, 20, y ya estamos.
0: La semana que toca Murió de Asco. Vamos a hacer el intento para también conseguir entradas para Murió de Asco.
1: Vamos a conseguir.
0: Ustedes
1: a...
0: saben que somos regalones. Sí, ustedes saben que somos el programa más rockero, más rolinga de la tele. Y somos regalones.
1: Sí, sí, totalmente.
0: 155-94-1055. Un mensaje más y listo.
1: Un mensaje más, Fernando, que nos había mandado.
0: La lista, ¿vale? Vamos.
1: La lista, ¿ves?
5: ¿Cómo andan los pibes, lo inédito?
1: Hola,
5: ¿todo tranquilo?
0: Todo bien, sí, papá.
5: Hay que disfrutar este hermoso día.
0: ¿Sí?
5: Yo estuve el sábado ahí que me gané una entradita viendo los chicos de Malo Vamos, estuvo muy bueno, tocaron como más de 25 temas de Los Redondos, estuvo espectacular. Así que quería pedir uno de los temas que estuvo sonando, que es La Murga de la Virgencita.
0: Uf.
5: Y después, si puede ser, temita del Negro Gamboa solista, el tema de La Respuesta.
1: Ah, bueno, sí.
5: Muchachos, hoy estamos de fiesta, pues jugar el más grande.
0: Alegro lo pasamos con la banda.
1: Alegro lo pasamos.
0: Es una política de Estado.
1: Escúchame. Acá nos manda también Fernando para los tragos de Neina.
0: Bien, Fernando, bueno.
1: Y hace 4 meses partía el Mister y le dijera que saque el canalla, ¿no? Pone. El viernes 16, claro, el otro viernes. El viernes. Acá nos manda Fede.
0: Viernes 16, Fede nos dice que toca Murió de Asco.
1: Toca Murió. Lobo y Cordero, hombre, invitado, filtrado.
0: Claro, de la. Ahí está.
1: Ah, claro.
0: De la banda, de. Va a estar tocando el viernes en Jaguar, la Retro Argenta, Infiltrados. Lobo y Cordero. Y musicaliza a nuestro querido amigo del alma, Pato Galetti.
1: Pato Galetti.
0: ¿Eh? Así que ya qué saben grande, cómo sí. Se tienen que anotar. Vamos a hablar con Pato a ver si tenemos alguna entrada para sortear. Porque saben no, que dale, sabemos recontra superar sus regalones. ¿Con qué tema vamos primero?
1: Con Rock para los Dientes.
0: Vamos a algo bien.
1: Fue lo primero que nos pidieron.
0: Vamos a algo bien ricota. Y después te quiero preguntar algo sobre la selección argentina, pero lo dejamos para más adelante.
1: Perfecto.

¿Cómo andan los pibes? Buena semana. Bueno, hoy es 5 de octubre. Ayer fue 4 de octubre, obviamente. 40 años de octubre. ¿Qué tal con Jiji? ¿Eh? De los Redondos, Patricio Rey. Abrazo grande a los

y suena la murga de la Virgencita. Para nuestro querido Fernando.

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0: y suena Bulldog.
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2: Bulldog que se va a estar presentando en la ciudad de Rosario, donde se va a estar presentando en Lotus Club Rosario.
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2: 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Ya va a volver la Blem. Agárrense. 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Y sí. Si escuchan los inéditos, capaz que le mandan un mensajito.
0: Oh, qué lindo.
2: Me tengo que hacer una lista de todas las cosas que tengo que ver.
0: No, es mucho también lo que hay, es mucho.

0: ¿Qué está escuchando?
1: Y mientras suena Cadena, que va a estar presentándose también en la ciudad de Rosario, pero falta un poquitito más. El 17 de octubre, en la Sala de las Artes.
0: El Día de la
1: Lealtad. Para nuestra chinita, que le mandan un saludo, que pidió el tema.

0: 155-94-1055, volvemos a los inéditos. Juega la selección. ¿Viste la selección este fin de o pasó desapercibido?
1: No, pasó desapercibidísimo.
0: Totalmente, ganó 7-0 contra Burkina Faso, un equipo totalmente falopa. ¿Y ahora contra quién juego mañana? Contra Benín. Benín.
1: No, Benín no, Benín, maestro.
0: Contra Benín, perdón.
1: Es un río, literal.
0: Benín. Para la despedida de Messi. Creo que Messi se merecía algo más a la altura.
1: Sí, por Dios, ¿no?
0: Más que terminar jugando con Benín. Pero bueno. Madre Santa de todos los Jesucristos. 155-94-105-5. ¿Se apagará la llama de la selección?
1: No. Yo creo que no. Con un tiempo, por lo menos.
0: Hoy sabés lo que también me saltaba el recuerdo. ¿Sabés por qué me entero también? ¿Por qué se cumplió el aniversario de la Negra Sosa? Porque en el 2017, es decir, hace 9 años atrás, yo subí algo a Facebook porque Argentina se jugaba el pase a Rusia, que estábamos hasta las manos con el dolape. Y puse la canción Sube, Sube de... En ese momento se estaban cumpliendo 5 años. 6 años de
1: Qué locura, ¿cuánto hace?
0: Increíble. 155-94-1055. Mensaje del otro lado.
1: Por su pollo. Un mono, querido.
2: Hola, inédito.
1: Está pintando.
2: El viernes 17 toca Murió de Asco con Schwarzenbach.
0: Ahí está.
2: Y ya que está, ¿me ponen algo de Schwarzenbach? ¿O me ponen algo de Julio Franchi?
0: Sí.
2: ¿Puede ser?
0: Sí.
2: Les mando un abrazo, inéditos. Qué lindo que me acompañen cuando estoy terminando de trabajar.
1: Sí, mono querido.
0: Bien ahí, la pintada esa. La pintada esa, muy buena. ¿Qué es un toro?
1: Toro, calculo que por toro viejo. Ah, mentira. Un toro, puede ser. Puede estar pintando un mural a Chicago también.
0: También.
1: O a los Chicago Bulls.
0: También.
1: Che,
0: hablando de toro viejo, ganaron los inéditos.
1: Toro viejo, dominos. Ganaron los inéditos, menos mal. Hizo un gol mi querido Nicolás Gerosa.
0: Jodeme que yo no pregunté nada, viste, el viernes no quería saber nada de
1: Porque
0: el sábado, mejor dicho.
1: Vino a ver el Maluco también. Se subió al tren del rapero de rock and roll.
0: El trapero más rockero de Rosario.
1: Una locura.
0: Mirá vos, qué bien, el Nisi.
1: Sí, claro, muy bien.
0: Hizo los deberes en la semana y el fin de semana tuvo que ir.
1: ¿Y sí?
0: 155-94-1055, mensaje del otro lado.
1: Vieito.
3: Hola, inéditos queridos, ¿cómo anda la banda?
0: Todo bien, papá.
3: Espero que tengan una gran semana.
1: Igualmente.
3: Muy buena música, como siempre. Y bueno, nada, les mando un saludo. El mejor momento del día para mí es cuando suena a las 6 de la tarde.
0: ¡Qué grande!
3: Vieja, poné la pava que arrancan los inéditos. Listo, ahí cambió el día para mí.
0: ¡Ah, qué grande!
3: Un gran abrazo, muchachos.
0: Abrazo.
3: ¡Gracias, Piero!
1: Diego, querido.
0: Gracias, Diego.
1: Qué hermoso mensaje.
0: Buen mensaje. Empató la lepra.
1: Empató la lepra. No vi absolutamente nada.
0: Empató
1: tampoco
0: la lepra. Partido chivísimo. Partido
1: duro, chivísimo. Duro.
0: Duro. Pero bueno, se mantiene. Perdió San Lorenzo, perdió Unión y la lepra.
1: ¿Cómo estuvo, Varela?
0: Y la lepra se pone muy bien para clasificar a los octavos de final. Varela, nada. Feo, como el barrio ese, como la cancha, como el club, como todo. 155-94-105-5.
1: Pero ¿por qué tanta agresión, loco?
0: No estoy diciendo que describo la realidad. ¿Te molesta describir la realidad?
1: No.
0: Ahora soy el halcón, dale. 155-94-105-5.
1: Uy, Gaby, que debe estar otro, que debe estar.
0: Oh, ¿cuál es el cuarteto?
4: Buenas tardes, ¿cómo andan, gente? Buen lunes, buen comienzo de semana. Acá recién prendo la radio. Y escuchándolo un poquito para cambiar la onda.
0: Y sí.
4: Tengo medio compliquete, pero bueno. Le vamos a seguir metiendo.
1: Arriba, Gaby, arriba.
0: hay que cambiar, che, tranquilo, Gaby. Ojalá que todo pase, te tiramos buena onda. Mientras tengamos salud, todo lo otro obviamente nos afecta, pero bueno, vamos con eso. Así que sí, te mandamos un abrazo grande, Gaby,
1: vamos,
0: desde acá.
1: Vamos, Gaby. Hoy tenemos un lunes de energías positivas.
0: Sí, hay que tirar para adelante, porque si tiramos para atrás nos quedamos. Y si nos quedamos, lo peor que nos puede llegar a pasar. 155-94-105-5.
1: A ver.
5: Ese mundo es la empresa, ese mundo de hoy, que te snifa la cabeza una y otra vez. 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
1: Claro, Esteban,
0: muy bien, Esteban. Dedicado para el sistema.
1: Acá nos mandan escuchando de San Genaro. Escúchame. Ey, hasta historietas subieron hoy desde San Genaro.
0: Gracias, papá. Le mandamos un abrazo grande a Luquita.
1: Claro, Luquita.
0: Hincha de Ciclón, fanático. Y ya lo mandó al grupo de La Peña.
1: Ya lo mandaste. Sí, Luquita, lo que te espera, hermano. Ah, buena gente ahí. Menos uno, el resto son muy buena gente.
0: Sí.
1: A ver, nuestro querido Alan.
6: Ya se acerca noche buena, ya se acerca Navidad. Hermano, qué programazo, loco. Programazo acá en el...
1: Vamos, querido.
6: La noche. Estoy mirando hacia el oeste, caer el ocaso. Y bueno, hermano.
1: Donde te la agite,
6: Es lo que hay. Y bueno, seamos felices con lo que tenemos, hermano.
0: Por supuesto.
6: Te pido una canción ahí de rock and roll, si podés. Chamán, y si te animás. Ahí corta ahí al pie, bueno, aparte del Doc, el barbero. Un abrazo grande a todos y bueno, estamos haciendo el aguante. Y aguante Nenito, hermano. Un abrazo.
1: Claro, Alan, querido.
0: Gracias, Alan, querido. Chamán, abrazo grande. Y pongámosle onda a esta vida porque es una sola y es efímera.
1: Qué profundo que estaba hoy con el tema de la Negra Sosa. Está profundísimo. Está profundísimo.
0: 155-94-105-5, mensaje del otro lado.
1: Robert nos había mandado de los mononos.
0: Sí.
1: Y lo vamos a traer.
0: Sí, y ahí bueno, ahí nos responde el audio. Pasalo el audio.
7: Hola chicos, ¿cómo andan? Dale, perfecto. Agenda mi número, Ramón.
0: Dale.
1: Ahí estamos.
0: Agendamos tu número y hacemos una nota para la fecha que van a estar haciendo en Capi el 30 de octubre. Si te parece, tenemos algún mensajito más y ya lo liquidamos ahora y después viene con la tanda de rock and roll.
1: Estamos excelente,
0: cumplimos todo con todo. Te decía, Festival Bandera. Tatán, tatán. Ya está a la vista los horarios del Festival Bandera. Pero primero vamos a escuchar un tema que le va a gustar seguramente a Fer. Ponelo. Que estuve castigando todo el fin de semana con ellos.
1: ¿Te estuviste castigando el fin de semana?
0: Sí, papá. Enemigo del sol. Esta es la que se viene, ¿eh? Te dijimos, autito.
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0: Y ahora suena Enemigos del Sol.
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0: Vamos a estar haciendo 15 minutos de rock and roll rolinga, papá. Rock and roll que nos gusta a nosotros, dale. Así que subile, agarrá la perilla, ponele al palo, que tenga volumen máximo, dale, subile.

0: Enemigo del Sol, mucho, mucho, mucho por los inéditos. Así te digo. Bueno, el 24 de octubre, Festival Bandera. Me gusta porque voy a ir de noche, voy a hacer una buena previa. Porque todo lo que me gusta está a la noche y cortito al pie.
1: Menos mal.
0: La Grecia, la ciudad de Rosario, se va a estar presentando en el escenario Rosario a las 20:20 horas.
1: ¿Cuatro escenarios hay?
0: Sí.

0: Aguante lo inédito, loco. El programa más rolinga de la tele, viejo.
1: No pasa nada si somos chicos buenos.
2: Gracias a todos los mensajes.

0: selector, ¿está para el Cosquín Rock, para el verdadero rock, para el Festival Bandera?
1: No quiere hablar.

Y le mando un saludo grande a Oscarcito, mi tío querido, que me está viendo del otro lado por la imagen de la tele. Y claro, si va Soto Mayor, va Soto Menor. Si va Soto Menor, va Soto Mayor. Me voy a dar la Grecia. Después la Grecia me voy a auto robado. Y de auto robado me voy a dar Guasones. Suena Shaila Show.

mientras va pasando la noche, mientras ya te viste la Grecia, mientras ya te viste autito, autito, autito, luego te ves al primo mayor, Facundo, que la va a romper en el escenario norte, si mal no me equivoco. Y termina Guasones y en el escenario sur va a estar toda la creatividad. Aunque sea quemero, aunque sea quemero, me cae muy bien el Piti Fernández. Suena la creatividad, las pastillas del abuelo. Dale que...

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Y bueno, como te venía diciendo, 8 y 20, arranca la Grecia. Nos vamos con autito, para el escenario bandera. Luego pasamos la valla y nos vamos a ver Guasones. Luego de Guasones va a estar tocando las pastillas del abuelo con su creatividad que tienen siempre. Y cierran los uruguayos más queridos de todo lado. Dale, subile, Urrumín, dale. Suena por la ciudad, la vela puerca. Y si nos tomamos un vino y nos ponemos a festejar.

Bueno, este tema se lo quiero dedicar de todo corazón al selector que iba en su momento, en sus comienzos con Juancito Barrio y se tiraban patadas en el pecho. Dale, subile, papá, dale, dale, dale, dale. Momento en sus comienzos con Juancito Barrio y se tiraban patadas en el pecho. Dale, subile, papá, dale, dale, dale, dale.

0: Hola muchachos, hola los inéditos. Qué buen programa, como siempre, loco, como siempre.
1: Vamos, Maxi.
0: Con la mejor vibra, siempre acompañando y una música terrible. ¿Podría escuchar un tema de Sumo, Stand By Me, por favor? Abrazo grande, chicos.
2: Obvio. Terminamos con esta sección rockera del Festival Bandera y vamos con todos los temas que nos piden.

0: ¿Qué te parece el compiladito que te hice?
1: Me gustó bastante, ¿eh? Me gustó.
0: Nosotros somos los inéditos y tratamos de poner onda. Una jornada.
2: Para un hermano de la banda.
0: Escucha. Metemos un 2x1 porque cierra la vela. Uh-huh. Entonces metemos 2 de la vela, papá.
1: Y porque le mandamos un saludo a la Cindy acá, que fanática de la vela, y nos manda un saludo siempre.
0: Abrazo grande para la

0: De bandera a la ilusión.
1: De bandera a la ilusión.
0: Ganó provincial nuevamente. Tic-tac, tic-tac, tic-tac.
1: Estuve con los pibes de Suipacha el sábado que fueron a ver a Maluco.
2: Que se den cuenta que estamos cerca.
0: ¿Estás con la calculadora en la mano?
1: Sí, sí. Sí, estaban con la calculadora en la mano.

0: ojo y piojo, porque Suipacha depende de Suipacha. Tiene que jugar contra Princeton y tiene que jugar contra Newell.
1: Sí.
0: Sí, ojo y piojo, pero la calculadora sigue yendo ahí. A veces

0: Este tema también, ¿sabés para quién va dedicado?
1: Para el Gordo Miguel.
0: Para el Gordo Miguel.
2: Saludos para los inéditos, loco. Enganchado como siempre a la red de L.
1: Vamos, Miguel.
2: De Rosario, papá. Aguante el rock and roll. Aguante Provincial. Y Boquita, papá. Saludos para los pibes.
1: Hola, sordo. Querido Miguel.

0: que están los dos acá, ¿estará el trapo armado de los inéditos para...
1: Ojo.
0: Para el festival? Yo lo cuelgo.
2: Hay logística.
0: Hay logística, dale. Hay una picada de galatusa, pedazo de botón. Subile, dale.

picada para el partido de puta de esta noche, a la tuya, loco. No, Cancha Banfield.

0: de la liga, pero vamos a ir siendo igual.
1: Adrián Berazotero en el bajo de Chaco para todo el mundo. Facu en percusión. Alejandro en guitarra.
2: Ahí puso un tema. Pablo
1: Napoli en guitarra.
2: Puta, boludo.
1: El oso Lucas en armónica. El cuerpo Nahuel en bombo burguero. El negro que les habla. Y el pájaro Carucho en trompeta. Muchas gracias a todos los que están del otro lado, loco. Gracias, Gogó, por tanto. Cabra, peste, papá. Barrio y corazón.

0: Y para nuestro querido Selector.
1: Y sí, para él, está bien, está bien.
0: Todos temas le dedicamos.
1: Y porque cuando viene acá lo queremos, lo tratamos bien.
2: Rompe que no puede aguantar.
1: Bueno, Pita, ¿a dónde te vas a ver el partido?
0: A Gratusa, buscame una picada y me voy a ver el partido a mi lugar.
1: Bárbaro, perfecto. Te busco una picada de Gratusa y después te vas para
0: sí,
1: allá.
0: Sí, me voy para allá. ¿Vos qué vas a hacer?
1: Me voy al club.
0: ¿A qué?
1: Tengo una reunión.
0: ¿Querés venir al partido, Fierro? Marito, querido.
1: No traje ninguna toalla para secarte la nuca.
3: ¿Cómo andan, mis locos? Me escuché un poquito apenas arrancamos, pero bueno, la semana arrancó agitada. No podía mandar un mensajito.
1: Me imagino.
3: Estuvimos ahí en el crew con Renzo.
1: No, vamos para allá.
3: En sus super clases. Y recién la dejo a la vieja. Y digo, bueno, veo si le tiro un mensaje a los vagos.
1: Justo.
3: Y acá estamos.
1: Con la chicharra.
3: Les mando muy buena semana y la nota conmigo.
0: Bueno.
3: Mimi, con Mimi, con Dancing Mood estuvo espectacular.
0: Vamos, justo Marito.
3: Mandé un mensaje cuando hablaban con Hugo Lobo para ver si, no los quise joder, para ver si iba Mimi. Porque yo ya he ido a un par de shows y estuvo como invitada y bueno. La rompe toda.
1: Sí.
3: Muy buena semana. Los banco a morir. Y bueno. Alto inédito.
1: Abrazo grande, Marillo. Bueno, ya terminamos la jornada del día de hoy. 20 horas.
0: 20 horas.
1: Exactamente, clavada. Mientras suena los piojos, mientras suena la armónica de nuestro querido Andrés Ciro Martínez. Levantamos nuestros petates del día de hoy. Nos saludamos al Selector, saludamos a toda la gente que estuvo al otro lado. Gracias por todos los mensajes. Vamos a hacer toda la lista de todos los sorteos que tenemos para este fin de semana. Y gracias por estar al otro lado. Chao, Franquito. Hasta mañana, hermano.
0: Chao, gente. Como siempre, nos vemos en el infierno.
1: Y si se portan mal, me llaman. Dale, abrazo.

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Amigos, hola amigas, damas, caballeros, estimados radioescuchas, queridísimos stream viewers, renovado placer de saludarlos a través del 105.5 del dial, a través de Red Tele, primera y única radio de rock nacional del país. A partir de este momento y hasta la hora 22, nos acompañamos, nos entretenemos y juntos armamos la mejor lista de rock nacional para terminar el día bien, pero bien arriba. 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Gran placer este de disfrutar de la nocturnidad con la audiencia más bonita y con más aguante de esta parte del universo. 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Dale, dale, dale. Y comenzamos. Edición 1212 en el aire de la tele. 12-12. Hay que buscar qué es el 12 en los numerólogos. Que el otro día me retaron porque no, me decían que... Bueno, no importa, no voy a entrar en eso. Comenzamos. Mi nombre es Martín Mazzucchelli. Voy a estar apretando botones, charlándote un poco en este humilde proyecto que desde el 2019, en su mes aniversario hasta ahora, se emite a través de esta hermosa señal y que hemos dado en llamar Últimos de la Fila, el turno nocturno de la TL.

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tendrás que apagar. El número 12 en numerología simboliza la plenitud, el orden cósmico y el cierre de ciclos perfectos, ya que combina la energía de la independencia del 1 y la dualidad o cooperación del 2. Principales significados del número 12, porque hoy es la edición 1212. Esto me está como indicando que es un final, dice. Significado principal: completitud y totalidad. Representa un ciclo que ha llegado a su total madurez, como los 12 meses del año o los 12 signos del zodíaco. Hagamos una reducción numerológica: 1 más 2 igual a 3. Al sumar sus dígitos, el 12 se reduce al 3, lo que le otorga un trasfondo de creatividad, expresión social y optimismo. Evolución espiritual. Se le considera un número de guía superior que equilibra los aspectos físicos, mentales y emocionales. El 12 en la práctica. Crecimiento personal. Invita a aprender de las experiencias para madurar y alcanzar, claro, la armonía interna. El portal 1212. Cuando se repite como fecha u hora, se interpreta como un llamado a la alineación espiritual, a soltar cargas pasadas y a manifestar nuevos comienzos. Hoy, 1212, dijo, es el número del programa. Si, a ver, ¿qué más? Bueno, igual espero, porque seguro el otro día estaba nuestra oyente, aparentemente, que no le gustó, que no sé que no le gustó, pero que ella estaba cercana a la astrología, por ejemplo, quizás también a la numerología, que nos puede tirar algo de data. Hola, Ivana. Los mensajes llegan al 155-94-105-5. Y a ver qué dicen, qué dice Ivana. ¿Cómo me cuesta con estos lentes? Mire cómo lo cago.

Hola, queridísimo, me dice por acá Ivana. Muy lunes. Y fue un fin de para el olvido. ¿Puede ser de la Bersuit? Como nada puedo hacer. Qué linda canción, me gusta. Me gusta el espíritu del mensaje, ¿no? Fuerte abrazo, me dice Ivana. Otro para usted. Un enérgico abrazo. Como nada puedo hacer, puteo. Bueno, hagamos algo más. Bueno, ni siquiera estamos puteando mucho con lo que nos está pasando. No sé, nos veo mansos.

12, ¿quién te lo cose? Me dicen por acá. Bien, bien, Omar. Para sumar significados al 12. Porque hoy la edición 1212, 1212, de últimos de la fila en el aire de la

Pero bueno, está, habla de alguna manera de finales de ciclo, así que capaz que quizás debería de sortear la entrada de Bulldog que queda ahora. El otro día se la ganó a Ana Morano 00, me acuerdo. No, Camilo, yo la levantaba y la mandaba por el canal nuestro, pero no. No se encuentra por YouTube. Puede hacerlo usted, levante la señal y retransmítala.

0: Llegan los mensajes al 155-94-1055.
1: Masu, buenas noches.
0: Hola, Noé.
1: Bueno, pasa a saludarte.
0: ¿Cómo andas?
1: Acá como cada lunes disfrutando de tu compañía. Mi día de Franco.
0: Bien. Bueno, arrancamos punk sin saberlo. Fue un buen comienzo para usted.
1: Bolsillos, una cosa y otro. Bueno, te pido Montaña Roja, si puede ser, de La Renga.
0: Bueno.
1: Y bueno, saludo para toda la audiencia hermosa de la Red TL. Abrazo, Masu.
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2: Y mientras le buscamos significados al 12, si le parece, empezamos a cumplir con los pedidos.

0: Llegan los mensajes al 155-94-105-5. Ya que estás con los números, me dice por acá Arturo, pásame 1-2 ultraviolento, que son números. Saludos, me dice Arthur de Baigorria. Bueno, arrancamos con...
1: Creo que aquel día no aguanté.
0: Con Ellos Son, de Los Violadores.
1: Un poco para atrás.
2: Más hermano, buenas noches. Soy Aldo Guardero.
0: ¿Cómo anda, Doc? Ellos Son, de Los Violadores.
1: Un poco para atrás.
2: Más hermano, buenas noches.

0: algo para contar, ¿de qué onda?
1: Saludos para el Doc Barbero, lo encuentran en la zona norte. Alberdi 1158, amigos, ya lo saben todos. Para quedar rockero, facherito y con estilo. ¿Y qué haces el 11 de octubre? Toca Bulldog. Regalamos una entrada el jueves pasado. Y acá la producción, en un movimiento unilateral, una decisión que en la que ignoró el resto de las opiniones, dijo, ahora, hoy, se va la otra. Podés participar en arroba RTL, en arroba últimos de la fila. Encontrás el posteo del sorteo. Para ir a ver a Bulldog en su gira 35 años el 11 de octubre en Metropolitano, en Lotus. Y se va hoy. Sí, porque mañana juega la selección. Y ya sé que después faltan todos. Y yo sé cómo es. A mí no me gusta estar solo. Pongo triste. Y no sorteo nada. Así que hoy que estoy, mire que arriba que estamos. ¿No estamos arriba? Estamos bien.
2: ¿Qué anhelo hoy? ¿Qué sensación más hermosa la consigo en los sueños?
1: ¿Le parece bien? Regalamos hoy.
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1: No me digas, sí, ¿cómo que hago? Regalo las entradas, la que me queda. El otro día se la llevó a Ana Morano, arroba Ana Morano 00. Hoy se va otra. Bulldog el 11 de octubre, el Metropolitano, Lotus. ¿A dónde es que me tengo que anotar? En arroba últimos de la fila, ¿no? En el Instagram o en el Facebook.

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